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3: Aquí comenzamos Sabor Latino a través de la número 1 Latina Estéreo 100.9 FM. Saborealo, gózatelo, pásala bien.
4: Ajá.
3: Mis amigos, bienvenidos. Aquí comenzamos Sabor Latino. Quien les habla, Jairo Luis García, y me acompaña Mauricio. Jairo Luis y Mauricio.
4: La pareja del bullicio. Y a todos les damos la bienvenida a esta hora, 7 de la noche, 6 minutos. Oiga, llueve por aquí en las inmediaciones del Parque del Poblado. Hacía falta, ¿no? Hacía falta que lloviera.
3: Sí.
4: No sabemos, en este momento no sabemos cómo está el resto del Valle de Aburrá, del área metropolitana, pero por aquí, bueno, refresca un poquito estos días calurosos.
3: Oiga, no sé si es el Valle de Aburrá.
4: Entonces.
3: El Valle de la Aburrá.
4: A usted que le gusta. Oiga, aquí comienza, recuerde, a través del WhatsApp 319-704-3625, envía sus saludos, envía sus mensajes, aquí estamos gustosos de recibirlos y también nos puede llamar si gusta a través del 604-444-0109.
3: WhatsApp Salcero, con su mensaje es 319-704-3625 y nos fuimos.

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1: 7 de la noche, 24 minutos. Usted está disfrutando la mejor compañía musical, la de los 100.9. Tenemos un mensaje especial, ¿no? Tenemos un mensaje especial.
2: Ustedes no son invitados. Ustedes están coleados. Ustedes están coleados. Ah, están coleados. Sáquense con la vida de aquí. Están coleados. Hay un poco de coleados. Son coleados. Son coleados. Son coleados. ¡Feliz cumpleaños para todos!
3: Este es un mensaje, pero muy, muy especial para nuestra gran amiga y compañera de trabajo, Isa Franco, quien hoy está cumpliendo años. Que cumpla 1000 hasta el año 5000 y que siga celebrando con tortica, velitas, bombitas, botellitas, bastantes regalos de parte de toda la gente de Latina Estéreo, todos sus compañeros y también de la familia, de su esposo Asdrúbal y de su hijo Sebastián. Que cumpla 1000 hasta el año 5000 y que siga celebrando y que la pase muy bien con todos los amigos y la familia ya en su casa.

Jairo Luis, buenas tardes. Un abrazo salsero para ustedes allá en cabina. Quisiera escuchar Salí porque salí, de Cheo Feliciano. Un abrazo salsero de parte de Diego Naranjo. Siempre en sintonía con la mejor, Latina Estéreo.

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0: Amigos y enemigos, ¿qué tal? Producción Latina Estéreo 100.9. Verbo Benjamín Cuello Enríquez.
1: La verdad que con esto de las redes se entera uno que hay colombianos por todo el mundo. Don Benja, salude la colonia de El Burro. El Burro, si mal no estoy, es un corregimiento del departamento del Cesar, en la costa Caribe. Ojo, hay 7 pueblos en el mundo con el nombre de El Burro. Es una zona con buenos llanos y praderas. La familia Garizábalo Mojica. Esta colonia de El Burro viven en Mombasa, ciudad de Kenia, República de África Centro Oriental, que limita con Sudán y Etiopía. Ellos le han llevado a los latinos la champeta, el vallenato, el mapalé y la cumbia. Orbe Ortiz, cubano, estuvo más de 15 años con Totó la Momposina y tienen un temazo, La Paciencia.

0: Amigos de Latina, hasta aquí los acompañó Benjamín Cuello Enríquez. Los que huyen, chao.
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0: ese jingle sí me gustó.
1: ¿Sí o no?
0: Me gustó, me gustó, me gustó.
1: Es para ponerlo para un tono para el celular. Pam, param, pam, pam, pam.
0: Sí, pero si ese es de Latin Estéreo, amigo.
1: Ah,
0: perdón,
1: sí.
0: Perdón, perdón. Es de Latin Estéreo.
1: Ah,
0: eso es de
1: Latin Estéreo. Es de Latin Estéreo.
0: Es para el bolsillo suyo, caballero.
1: Eso es de Latin. No es para el celular mío.
0: Sí.
1: Yo lo quisiera.
0: Usted lo puede tener.
1: Yo lo quisiera, yo lo quisiera.
0: Buenas tardes, amigos. Un saludo con sabrosura para todo el equipo de Latina Estéreo. Especial para mis compañeros de trabajo, Fernando y Gabriel, desde Belén. Ya estamos listos y disponibles aquí, escuchando Latina Estéreo a todo volumen. Vaya. Saludo para Rojitas y todos sus como salseros en sintonía siempre en la onda de la alegría. Rojitas, el del sonido. Saludo para quién más, para Juan Pablo, para Héctor Rendón. Rendón siempre está ahí, Rendón está siempre ahí, solo Latina Estéreo.
1: En Cristo bueno. Rey, ¿no? A toda la gente de Cristo Rey, un saludo muy especial.
0: Que saludo para Jairo Luis y Abogaster, Mauricio y la pareja del bullicio.
1: Usted le dañó la rima, hermano.
0: Bueno,
1: le dañó la rima.
0: Luis Eduardo López en San Antonio de Prado. A ver qué dice Luis Eduardo. Un saludo para todos ustedes en Latina Estéreo. ¿Y para quién más? Bueno, un saludo para Gloria Caro. Buenas, pareja del bullicio. ¿Cómo lo regañaron, Mauricio? Ah, por favor.
1: Ahora usted
0: que el bodeguero de Aragón.
1: Usted hace, ya la sonamos. No, usted pero, haciéndome quedar mal con los oyentes.
0: Pero que no, que lo regañaron, amigo.
1: Usted me
0: yo
1: regañó.
0: Yo lo regañé, yo.
1: Me tiró al agua, pues que es diferente. Oiga, un saludo también para Fernando Barrientos ahí, allá desde Houston, Texas, disfrutando de la buena programación de los 100.9. Y también en Villahermosa, para Giovanni Tavares. Ahora le programamos el tema que está solicitando. Un saludo también para Mina, está disfrutando de la buena programación. Nos escribe desde Ciudad de México, en todo el mundo, Latina Estéreo. 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

damas y caballeros, nosotros no podemos llegar al final de la actuación sin recordar a nuestro amigo, nuestro compañero, que está viviendo este momento allá en la gloria. Queremos dedicarle este homenaje pequeño pero sabroso para mi hijo, nuestro amigo, nuestro colega, el único, Héctor Lavoe. Que Dios lo tenga en la gloria.

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1: A partir de las 8 tendremos fiebre de salsa en la noche. No se despegue de la sintonía. Vamos a saludar a los oyentes. Vamos a saludar allá en Bello a John Alexis y Guita, que está sintonizado. Saludo también para James, ahí le dimos gusto con su tema por Morón del recién partido Rafael de Jesús. Vea, hay un saludo de parte, dice, un saludo para los pacientes Jorge Parra, Elkin Muñoz, el viejo Isidro, 101 años cumplidos, y Andrés León, quien ya está de alta y recuperándose de hospitalización en la sala 1, habitación H, y no como enfermeros, también al personal técnico, el personal médico. Un saludo también para Yadir Ayala Mendoza, para Yesid, al saludo para Javier, también está en la sintonía de En la Onda de la Alegría. Igual Omar Regibo estuvo hace 20 días.

0: por aquí acompañándonos en Fiebre de Salsa en la Noche. Saludos también para Alejandro Nájera, allá en la tapicería Más Salsera en Portland, Oregon. Y también para John Jairo Orozco, Julio César Holguín, Juan Pablo Villa en Girardota, Guillermo Gómez García, Juan, Sandra Torres, Paola Rojas, Luis Fernando Pineda, Carlos Mario Carmona, en la Loma de los Mesa, en Envigado. Saludos por el Smart City de la Superior con la Loma del Campestre. También, también está lloviendo por allá. Por allá también está lloviendo. No le voy a decir su nombre, mi amorcito. Un saludo para Jason. También le envío un saludo a todo el ensamble de La Cuarentona, Mi Latina Estéreo. Cordial saludo para Jairo Luis y Mauricio, el dúo del Bullicio. Y un saludo allá en Guayabal para Chito Chori, El Teño, Amarilla, La M, Sifu, Merino, Tinto, Chirri, El Flaco, La Fori, El Cura, Maravilla, El Cachorro, La Burra, El Cabe, El Chavo, Choco, Gareca en los Estados Unidos, de parte de Chaverra. Que Dios me los bendiga a todos. También saludo para Rubén Echeverry, para Daniel en San Javier, que le envía un saludo de cumpleaños a la señorita Lina León en el barrio La Pradera, para felicitarla por su cumpleaños el día de hoy. Y también un saludo para Cala Salsa, Nervey Galeano, Diego Naranjo, Diego Alonso Ortiz y también Pablo Flores Bernal, disfrutando lo mejor, la mejor salsa con sabor. Una gran felicitación, una de las mejores estaciones del género de la salsa. Los escucho diario por la tarde mientras estoy trabajando. Saludos desde Ocoyoacac, Estado de México, en Toluca, México. También Alex Velázquez está en la sintonía en Madrid, España.
1: Oiga, no me quedó ninguno.
0: No me quedó ninguno, porque es que como ya vamos a empezar, seguro. O a usted le faltó alguno.
1: Mientras tanto, bueno, viva la salsa, Colombia. 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

0: 8 de la noche, un minuto. A esta hora damos inicio a este espacio de todos los jueves con un invitado, con un oyente melómano que trae su selección musical para compartirnos aquí en Fiebre de Salsa en la Noche. Le saluda este servidor, Mauricio Gómez Mesa, acompañado por el legendario Jairo Luis García. Hombre Jairito, ya.
1: Ya está listo. Oiga, le salió muy bien ahí, legendario.
0: Es que usted es legendario.
1: Sí, será.
0: Sí, señor, legendario.
1: Bueno, nos acompaña hoy Juan Camilo Ángel, en Fiebre de Salsa en la Noche, los jueves. Bienvenido a Latina Estéreo, Juan Camilo. Primero que todo, preséntenos quiénes lo acompañan, porque usted viene con la delantera acompañándolo. Los guardaespaldas, ¿quiénes lo acompañan?
2: Por acá siempre feliz de estar por acá. Y por aquí me acompaña mi madre y mi novia. Me acompaña Luz Dari Montes Giraldo, mi mamá. Y me acompaña Paulina Díaz, mi novia.
1: Bueno, bienvenido. Vamos a romper el hielo comenzando con los dos temas principales, los primeros, a ver qué nos va a mostrar. Y luego vamos desarrollando la entrevista para que nos cuente toda su historia musical y también por qué es coleccionista y toda la historia. O sea, preguntas capciosas, tontas y comprometedoras.
0: E impertinentes. Prepárese, Juan Camilo, que Jairo Luis García tiene un máster en periodismo. En periodismo investigativo, que lo va a poner a usted en calzas prietas, mejor dicho. Vamos a empezar con la música, Juan Camilo, adelante.
2: Listo, muchas gracias. De primerita nos vamos con algo de Tito Rodríguez. Esto es como el último que grabó él, junto con Luis Ramírez, el mulato rumbero.
1: ¿Y el otro?
0: ¿Y después?
2: Y después nos vamos con Luis Ovalle y su orquesta, Rico Guaguancó.
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0: Estamos presentando Fiebre de Salsa en la noche, hoy con nuestro invitado especial, Juan Camilo Ángel. Bueno, bienvenido, Juan Camilo. ¿Usted de dónde sale coleccionista? ¿Es gomoso, coleccionista, melómano o qué? Cuéntenos a ver.
1: Bueno, todo eso como pasa como por ciertos procesos, pero yo creería que un poquito de todo. Al principio pues empieza uno como melómano, como...
0: ¿Quién lo metió a usted en la rueda de la salsa?
1: Todo empieza desde la casa, digo yo.
0: Sí, sí, claro.
1: Es algo cultural. En mi casa pues escuchaban de todo, las emisoras, pero pues era muy variado. Salsa, era salsa, rock, pero el rock clásico, baladas, cumbias, porros. Pero llega un punto en el que una vez me meto yo a clases de baile y luego de eso conozco un negocio, que es...
0: ¿A clases de baile?
1: Sí, clases de baile.
0: Oiga, oiga, bailarín, ¿sí?
2: Bueno, así, usted porque no ha querido tomar clases de baile, hombre.
0: Y ya no me queda tiempo.
2: Usted ya sabe bailar.
0: Usted ya sabes conmigo, es con él.
2: Ya salió.
1: Entonces, pues a raíz de eso, conozco un negocio de salsa.
0: Dígalo, tumbado, dígalo,
1: latino,
0: dígalo.
1: Tumbado latino, tumbado
0: aquí
1: latino.
0: Aquí todos somos amigos y familia.
1: Aquí todos somos conocidos. Entonces me metí allá, yo dije, ve, bacano coger canciones para pa la clasecita. Y también quise llevar a mi papá. Mi papá siempre ha sido muy salsero. Y lo llevé y me quedó gustando a mí. Empecé a ir, ve, esa canción tan rara, tan bacana, tan nueva. Ya la va a pedir a don Iván. Hey, Iván, poneme eso, Iván, poneme lo otro. A la final terminé trabajando allá y ya se volvió un vicio. Y pasé de la melomanía, porque uno empieza como, esa canción me gusta, a comprar mi primer disco y ahí va el vicio. Ahí voy encarcelado.
0: ¿Cuántos tienes al presente?
1: Tengo 73 LPs y 30, 45.
0: Va bien, ¿cierto?
2: Va bien, pero va bien. Además que Camilo, Juan Camilo, es un muchacho joven, ¿no? Camilo, ¿cuántos años tiene?
1: Tengo 21.
2: Imagínese, ¿verdad?
0: No, está muy joven.
2: Está nuevo, venga, está nuevo.
0: Hasta que llega doña Luz Dani y dice, no, mijo, ya no come más música, come mejor ropa.
1: Es más, ya me han regañado la casa, que he de comprar ropa por comprar discos, pero bueno.
0: Eso les pasa a todos. A todos les pasa lo mismo. Siempre les dicen, no come tanta música, come mejor ropa. ¿Con qué seguimos? Vamos a con la música.
1: Bueno, nos vamos en esta ocasión con... Una guarachita de la típica 73, se llama Watergate. Y el que sigue es un LP que me regaló mi novia. Se llama Señor Porqué, de la Corporación Latina.
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1: Melo.
0: Te quedó perfecto.

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1: Fiebre de Salsa en la Noche, hoy con nuestro invitado Juan Camilo. Tenemos muchas preguntas para Juan Camilo, pero antes vamos a saludar. ¿Usted tiene saludos? ¿Usted?
2: Hombre, yo tengo un saludo aquí para un oyente que está de cumpleaños, un saludo desde Londres, Inglaterra, en especial para mi gran amigo y hermano, el Caucio, que se recupere pronto, y hoy

0: En especial para mi gran amigo y hermano, el Caucio, que se recupere pronto. Y hoy
1: está de cumpleaños también, ¿cierto?
0: Está de cumpleaños también, Juan Fernando Pineda, sí. Está de cumpleaños. Le mandamos también un caluroso abrazo de cumpleaños, que cumpla y muchos más, llenos de mucha salsa.
1: Y que coma mucha torta.
0: Y que coma
1: y
0: mucha
1: que le partan el fionolo.
0: Eso.
1: ¿Quiere saludos a usted, Juan Camilo?
2: Sí, aquí de los que me vienen a la cabeza, un saludito pues al parcerito que me invitó. Por medio de Davy Vargas, el abogado ahí de Envigado. Un saludito pues ahí donde yo trabajo los fines de semana, a Tumba Latino, Iván Caro, pues a todos los muchachos de allá. Y
1: pero ¿quiénes son los muchachos?
2: A ver, empecemos.
0: Haga ejercicio de la memoria.
2: A ver, ejercicio de la memoria. A Iván, Sebastián, a Mauro Velázquez, Mauro Guaguancó, a Juanes Mejía, a Felipe Sepúlveda, a Simón Restrepo, a Anderson Estrada. La lista es larga, pero no me viene mucho a la cabeza de momento. Entonces, todos dejémoslo así.
1: Coleccionistas y salseros.
2: Sí, y porque cumbieros.
1: Voy a saludar a Simón Restrepo, ya. Listo.
2: Listo.
1: Bien, Juan Camilo, usted es muy joven. ¿Cuál es su profesión? ¿O ya está graduado?
2: Mi profesión en su momento es análisis y desarrollo de software. Aparte, pues muy loco por muchas cosas. Gimnasio, por aprender cosas pues del cuerpo, idiomas, salsa, música, clases de baile, aprender de instrumentos. Mantengo muy enredado muchas cosas, pero pues siempre se basa en un globo muy pequeño que es música, deporte y pues mi profesión como tal.
1: Como decía mi abuela, hay que ir de a una.
2: Hay que ir de a una.
1: De a una. ¿Estás estudiando, cómo es, software y qué?
2: Análisis y desarrollo de software.
1: ¿En dónde?
2: Estoy haciendo la tecnología, la estoy haciendo en el SENA. Ya estoy en las prácticas.
1: Ah, pero es que hoy en día todos los muchachos estudian eso.
2: Uh-huh.
1: Eso es como la
2: administración de empresas moderno. ¿Qué?
0: Sí, algo así.
1: Sí, sí. Es como lo de hoy en día.
0: Pues lo que además lo que exige, lo que pide el mercado, ¿no? Lo que pide
1: sí,
0: el mercado
1: exactamente.
0: Laboral.
1: Exactamente. Lo que exige el mercado. Porque eso estudia también el nieto mío.
2: ¿Sí?
1: Software y no sé qué. Bueno, yo eso no entiendo.
0: La entrevista es con Juan Camilo.
1: Porque es que el teléfono mío es como si fuera un tractomulo, pero lo manejo como un R4.
0: ¡Ave María!
1: ¿Con qué seguimos?
2: Bueno,
1: ¿qué
2: seguimos aquí con dos temitas que me gustan mucho. Uno de ellos es de México. Lo conseguí, gracias a Dios, de manera de suerte. Porque fue un gangazo así a ojo cerrado. Nos vamos con Eddie Encinas y sus latinos modernos. Vamos con la canción Esta es mi Guajira. Y la otra es un disco que, ay Dios mío, nunca pensé llegarlo a conseguir. Porque no es que sea pues así muy caro, pero es difícil de ver. Que es de los hermanos López, de Puerto Rico. Y me voy con el tema Lo que quiero yo.
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1: Fiebre de salsa en la noche, todos los jueves a partir de las 8 de la noche. Un invitado, un oyente, un salsero, coleccionista, melómano, encarretado con la salsa, viene y nos comparte su playlist bien especial, bien curada para disfrutarla todos en el alrededor del planeta, gozando con Latina Estéreo.
2: Ella dijo muy bien, playlist.
1: Playlist. Playlist.
2: Es que soy yo bueno, ¿no?
1: Sí, señor. Sí, señor.
2: Open the window que está haciendo mucho
1: polvo. Óigalo.
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1: Ya tiene.
2: Pero seguimos entonces en... Yo también me la voy a comprar.
1: ¡Qué belleza! No, yo
2: quiero una eléctrica.
1: ¡Qué belleza!
2: ¿También la hay eléctrica?
1: Sí, señor.
2: Oiga, sigamos con Juan Camilo, quien trae hoy su música y todas sus historias. Bueno, y usted entonces llega a la salsa a ser coleccionista. ¿Y qué le faltaría, por ejemplo, qué le falta? ¿Usted qué quisiera conseguir?
3: Si yo les cuento, ustedes no me van a creer y le van a dar risa.
2: Pero porque...
1: Cuente que aquí no cae sino entre nosotros.
2: Cuente a ver.
1: Entre nosotros apenas.
3: Yo considero que 70 más 30, 45 es muchos discos, pero me falta y me gustaría tener una tornamesa donde sonarlos.
1: Ah, bueno.
3: Porque no tengo tornamesa donde sonarlos, ¿ah?
2: También se la vendemos, no hay problema. Falta necesita.
1: Ay.
3: No, pero me hubieran hecho la entrevista entonces en agosto que cumplí años, a ver si de pronto había rebajito me la regalaba.
1: No, Jairito, la regaló en agosto.
2: Bueno, pero hay muchas tornamesas.
3: Hay muchas tornamesas.
2: Así es que ahorrar, mijito.
3: Ahorrar, mijito.
2: ¿Y qué marca le gusta de tornamesa?
3: He estado mirando, esa es muy buena. O sea, yo me he estado guiando, pero muchos amigos, incluso Simón, me recomendó mucho la Reloop. Que eso es una cosa, pero es cierto. El problema es que me falta superar una etapa que es esa ansiedad, como... No es, digamos, la ansiedad, pero sí, digamos, la ansiedad. De que, voy ahorrando para la tornamesa o para otras cosas.
1: Pero me gasté la platica en un disco.
3: En un disco. Y yo después pienso, este disco, ¿yo cuándo lo voy a conseguir? Y se va en ese precio barato, yo voy a quedar con guayabo. Porque me ha pasado que cojo discos a bajo precio, después se dan muy caros. Entonces yo digo, si yo no lo hubiera cogido, estuviera aquí con un guayabo, el hijo de madre. Entonces es difícil, pero ya vamos bien. El hecho de no tener tornamesa me ha ayudado mucho como a manejar eso de querer tenerlo ya. Entonces, la verdad, vamos en un proceso. Espero pues para agosto tenerla y voy haciendo la guaquita. Difícil pues, pero...
2: Segunda pregunta. Entonces, cuando ustedes se reúnen en la casa de alguno que tenga tornamesa, ¿o qué?
3: Mayormente en el negocio ya donde Iván, allá está la tornamesa. Entonces yo llevo, Iván, poneme esto cuando hace algún eventico o algún encuentro. O en otro caso, voy a la casa de un amigo que también se me olvidó saludar, a Andrés Diosa. Y también aprovecho de saludar a mi tía y a mi primo, Marcela.
2: ¿Cómo llamamos a tu tía y cómo llamamos a tu primo, hombre? Por Dios,
3: Marcela Montes y Emanuel Correa. Entonces, consiguiendo con el tema, él tiene tornamesa. Nunca ha llevado discos a sonarlos, pero él me ha invitado a la casa y por allá hemos rumbeado lo más de bueno. Entonces, tengo amigos para poder ir, pero a veces me mantengo muy enredado, muy ocupado. Y las cosas no se dan a veces tampoco por iniciativa de uno. Entonces, por el momento estoy quieto. Me lo escucho desde YouTube y los veo ahí desde la cama y tirados en el piso.
2: Muchas veces se dice que... Algunos son coleccionistas para aprovechar, salir de la casa, de volarse a la esposa y también tomarse los aguardientes. ¿Usted está en ese cuento?
3: ¿Sabes qué? Estoy hasta malito, me pa...
2: Para ver.
3: O sea, a mí me ofrecen, yo recibo, pero llega un punto como que ya y ya. Y soy malito como para beber. Cuando es de comida y sí va cambiando la cosa, pero... Soy malito. ¿Qué pasa? Va cambiando ahí la sintonía, en el sentido de que de cuando ya uno está escuchando los discos que uno le metió plata. Y bueno,
2: vamos con la música y luego contamos más historias.
3: Listo, nos vamos aquí con un mambo que me gusta mucho. Es un mambo, la versión más conocida es de los hermanos Carbia, que es Tanga Batanga. Este, según entiendo, también son ellos, pero es una versión de 45. Yo tengo mis dudas, todavía no he investigado bien, entonces por el momento lo presento como dice el disco. Tanga Batanga, Servando Díaz. Y después nos vamos con algo que conseguí en estos días. Me gustó mucho, es algo, no por caro, sino por difícil de encontrar, que es de República Dominicana. Kelman Núñez, Depende de Ti. Lo escuché hace 15 días, lo conocí, me gustó mucho y esperemos a ver aquí para compartir.
2: Vamos con la música.
0: 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Ya.

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2: Fiebre de Salsa en Latina Estéreo. Fiebre de Salsa en la noche, los jueves. Desde las 8 hasta las 10 prendemos la radio con todo el sabor. Hoy nuestro invitado, Juan Camilo Ángel. Juan Camilo, por ejemplo, hay una pregunta que es como muy tonta, ¿no es cierto?
3: A ver, no hay preguntas bobas.
2: ¿Cuál es su artista preferido? Pero uno nada más. Uno, ni hay
3: tan,
2: muchos.
3: Ni tan boba, me puso a patinar y a pensar. Pero yo me iría por... De cantante, me iría por Chivirico Dávila, me gusta mucho, yo sé que es como de las fijas, hay más artistas, más cantantes,
2: hay muchos,
3: y
2: muchos gustos también, muchos gustos variados,
3: hay una orquesta que me gusta mucho últimamente, que he querido agarrar cualquier cosa de ellos, pero es imposible, que es Rubén Rivera, todo es caro. De él, todo es muy difícil de ver.
2: ¿Y quién es Rubén Rivera?
3: Rubén Rivera era un pianista puertorriqueño. Él tocó piano y no sé si estuvo arreglista, pero fue el pianista en este LP azulito de Mike Guaguenti. También en la misma orquesta de Rubén Rivera también venía otro que era Luis Pavón, que después sacó un LP que se llama Luis Pavón y el Estadio del Sabor, y música de él muy difícil y música muy cara, música buena, tiene ciertos aires como algunas canciones como tirando un poquito como dominicanas porque tiene bastante uso del saxofón, unos que otros merengues ahí, pero de verdad que yo quedo sin palabras, o sea, es como uno de mis sueños imposibles. No imposibles, pero lo...
2: ¿Pero es muy nuevo de la música o muy o qué? ¿De qué época es?
3: Es de la misma época de los 70s, 80s. Fue un pianista, pues por decirlo así, infravalorado, porque pues no se le dio como entre comillas su reconocimiento, pero se sabe que eso ya después de años alguien lo descubre y eso, ese reconocimiento huele y pesa en plata.
2: Siempre va a pasar eso. Músicos que no han sido reconocidos en su momento y después aparecen con cosas muy interesantes y muy buenas. Bien, y digamos su canción preferida con la que usted se ya, esa es la mía. Deben haber muchas canciones, muchas, pero queremos conocer una solamente a él. ¿Cuál sería? Porque Chivirico Dávila es muy bueno.
3: Chivirico Dávila, muy bueno.
2: Y tiene
3: pero,
2: muchos seguidores.
3: Yo tengo mis canciones, por decirlo así, como por etapas. Hay como etapas de las canciones que yo empiezo a escuchar una y otra vez. Y últimamente, una que he estado escuchando mucho.
2: Y se le pega mucho, que la repiten otras veces en la casa.
3: Se me pega, vale. Hasta que sale otro medianamente parecido y otra vez vuelve la misma historia. Uno que me gusta.

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3: No, no. Ya, ya, ya.

0: Fiebre de Salsa en la noche, 9 de la noche, 10 minutos. Aquí estamos disfrutando de la buena programación del día de hoy. Los oyentes nos comparten lo mejor de sus colecciones, unas curadurías muy bien realizadas que nos traen para compartir la buena salsa. La historia de la salsa suena aquí en los 100.9. Jairito.
1: Juan Camilo Ángel, la pregunta del millón sería, por ejemplo, una canción que se relacione con usted y su vida musical, que lo traiga, lo lleve y lo tenga siempre musicalmente. ¿Cuál sería esa canción?
2: No por decirlo así musicalmente, pero es una canción que cada vez que la escucho me da mucha risa, porque es como, va representando más o menos mi situación, y una que me vino a la mente y es de Joey Aponte y su orquesta, Angelito. Mi apellido es Ángel, entonces la canción básicamente habla de alguien que por estar apostando y gastándose el dinero se está quedando peladito por la ansiedad de gastar el dinero. Casualmente, una situación medianamente parecida a la mía. Entonces cada vez que la escucho me da mucha risa, y por decirlo así es como de las que me representa por momento, porque me da en tema más que todo de gracia y de risa.
1: Queremos compararle la canción, por ejemplo, cuando decimos La vida es bonita, que a todos nos llega, ¿cierto? A todos nos ancla en la música, porque la vida es bonita y tiene una cantidad de cosas muy interesantes. Bueno, a cada quien le preguntamos su canción y ya sabemos. ¿Se llama cómo?
2: Angelito, de Joey Aponte.
1: Angelito, y ese es de apellido Ángel.
0: Bueno, ahí está. Todos tenemos una relación especial con una canción, ¿no?
2: Sí, otra que también pues me representa, porque pues va muy de la mano con mi personalidad, que es del artista que acaba de fallecer, de
1: San Barrero.
2: Siempre alegre.
1: Esa es una canción muy especial para mucha gente. Dice todo exactamente como es la vida de cada quien, y lo relaciona con Siempre Alegre. Y hay que estar siempre alegre. ¿Con qué seguimos, caballero?
2: Nos vamos ahora en estos momentos con una versioncita de un tema bastante conocido por la Sonora Matancera y por, si no estoy mal y me falla la memoria, Celio González. Oye Mima, pero esta vez en un grupo de Venezuela, Grupo Pirámide. Me gusta mucho esa versión, tiene un solo de piano interesante. Y después nos vamos otra vez para Venezuela con un LP que pues ha tenido mucho cuestionamiento, porque dicen que es Rey Pérez, pero para mí no es Rey Pérez. Tiene un golpe parecido. Nos vamos con Paz en el Alma, de Los Nuevos Dementes.
3: Bien. Okay. 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
1: Fiebre de Salsa en la Noche, los jueves, a través de la número 1, Latina Estéreo 100.9 FM. Hoy con nuestro invitado, Juan Camilo Ángel.
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0: Seguimos, Abogaster.
1: 9:24.
0: Fiore de salsa en la noche. Bueno, Juan Camilo, nos contaba que cuando se reúnen a escuchar mucha salsa y mucho sabor, todos esos melómanos, todos esos gomosos y toda esa gente salsera que hace parte de su grupo, se reúnen en cualquiera de las casas de ustedes. ¿Y quién cocina?
1: Eso mandan comprar, la pregunta, hombre.
0: La pregunta del millón, o mandan o compran.
2: La verdad es muy difícil saber esa respuesta porque pues uno no conoce quién cocina en los restaurantes, porque realmente uno a la final, uno en ese, ¿cómo se dice?, en ese derretimiento de uno, tanta rumba. Pero voy a hacer una aclaración. Una vez yo estuve rumbeando en la casa de un amigo mío, de Diosa, de Andrés Diosa. Y
0: ese es muy salsero, y ese es un buen coleccionista.
2: Y me hizo el desayuno. Ese man, una calidad de persona.
1: Ah, yo, o sea, no, que fue la larga, fue larga la jornada.
2: Yo lo aprecio mucho.
0: Sí, sí, fue desayuno y todo.
1: Yo pensé que era que no, había hecho una comidita. No, eso fue el desayuno.
2: El vamos desayuno.
0: A ver, ¿qué le hizo? ¿Cómo fue el desayuno de Dios ese día? ¿Qué fue? ¿Fue revueltos con qué o qué?
2: Con salchicha, gaseosa y tres guarines ahí.
1: Ay, ay, ay.
0: Es una revoltura.
1: O sea, para seguir.
2: Y quesito. Pues va a seguir porque pues ya a las 11 de la mañana uno lo que lo emborracha es el sueño, más no otra cosa. Sí, ya el sueño empieza a hacer de la suya y uno se queda dormido, uno orinando.
0: ¿Y usted qué tal? ¿Es bueno, regular o malo para trasnochar y amanecer?
2: Para trasnochar soy una bala, pero ya cuando me coge el sueño me da pero duro. Para madrugar sí, mejor dicho. Ahí sí, Dios me hubiera dado ese gran don y esa bendición. No estuviera sufriendo a veces cuando me toca hacer diligencias temprano.
0: Es que los lugares como muy duros, ¿no es cierto? Mejor trasnochar.
2: Depende de la persona. Pero, por ejemplo, yo creo que salía mi mamá. Mi mamá madrugó 26 años a las 6 de la mañana y nunca pudo. Así que
1: nunca se acostumbró.
0: Nunca pudo, dice ella.
2: Nunca le alcanzó la pita a la cometa. Así que, pues veo que es herencia.
0: Buen chiste ese. Sigamos con la música, caballero.
2: Bueno, nos vamos para algo de, si no soy mal, es de Puerto Rico. El Combo Moderno. Ese fue, si no soy mal, de las primeras grabaciones de Sammy el Rolo González. Nos vamos aquí con Guaguancó de los Indios. Este LP es muy bueno porque vienen fácilmente casi todo el LP. Bueno, por ahí 7 temas la vez que conté. Y después nos vamos para, si no me falla la memoria, República Dominicana, Dioris Valladares. Mi guajira es oriental, una guajirita interesante. La conocí por el personaje que se acaba de ir, por Simón Restrepo.
0: Ajá.
2: Muy bueno.
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0: estamos presentando Fiebre de Salsa en la noche, los jueves, desde las 8 hasta las 10 de la noche presentamos Fiebre de Salsa. Hoy con nuestro invitado Juan Camilo Ángel. Y tenemos saludos, ¿tienes saludos?
1: No, pero no tengo saludos, pero sí tengo un servicio social, porque uno de nuestros oyentes, Isabel Cristina Muriel, se encontró unos documentos de este señor, y son unos documentos pues bien importantes. Es la licencia de conducción y la cédula de ciudadanía del señor Elkin de Jesús Rodríguez.
0: ¿Rodríguez qué?
1: Rodríguez solo.
0: Ah, bueno, Elkin de Jesús Rodríguez.
1: Elkin de Jesús Rodríguez ya sabe que...
0: ¿Y dónde lo puede reclamar?
1: Comuníquese con nosotros y nosotros lo contactamos con la oyente que los encontró. Elkin de Jesús Rodríguez sí lo conoce. Bueno, ya sabe, licencia de conducción y cédula de ciudadanía. Ah,
0: les amó la vida.
1: Ave María.
0: Saludo para Rosalena, para Julián Carmona, Juliet y todo el combo de parte de Carlos Carmona y la familia Carmona en sintonía y en la onda de la alegría. Yadir Ayala Mendoza también está en sintonía, siempre en la onda de la alegría. ¿Quién más por aquí? Por aquí está también... Luego tenemos varios saludos.
1: Vea, también está Juan Fernando Vanegas, está ahí sintonizado en la onda de la alegría con los 100.9 de Latina Estéreo.
0: Saludo en el barrio Manrique de parte del tío Richie para su hermana Viviana y su sobrina Verónica, que los queremos mucho, siempre en sintonía y en la onda de la alegría. A ver, Juan Camilo, ¿tiene saludos usted? ¿A quién va a saludar?
2: Tengo uno,
0: que ninguno por ahí.
2: Que se me había olvidado, y llegué hablando de un saludo a mi primo que quería venir, pero no se pudo dar, John Alejandro. Y poco más, a mi abuelita que la amo mucho.
0: ¿Y cómo se llama su abuelita?
2: Nelly Ríos.
0: Oye, abuelita, ay, Nelly. ¿En la tiene sentada escuchando a la abuelita?
2: Esperemos que sí, yo le avisé, esperemos que se acuerde.
0: Vamos a ver si está en sintonía, pero a esta hora ya está la abuelita por ahí todavía despierta, ¿no?
2: Ah, está jugando maquinitas en el celular.
1: Ah, vea.
0: ¿Qué?
1: Usted está despierto todavía.
0: ¿Qué le pasa?
1: No, digo, yo también estoy despierto a esta hora. Ah, bueno. Todos aquí estamos pendientes de la buena salsa que está compartiendo Juan Camilo.
0: ¿Qué le va a presentar Juan Camilo?
2: Bueno, nos vamos con una cosita lo más de interesante. Lo conocí hace un tiempo y lo pude agarrar hace poco, gracias a Dios. Diría yo, por la fuente que lo compré, que es el 45 más difícil de Fruco. Y es una versioncita, pues creo que la gran mayoría conocen El día que nací yo de La Conspiración. Pero esa es por Fruco, un 45 muy bueno, según entiendo muy escaso, una belleza. Y después nos vamos para Venezuela, Sexteto Tropical, de la que era una iglesia de por allá de Venezuela. Nos vamos con el tema Melao y Guaguanco.
0: Pero una pregunta antes. ¿Usted conoce a Fruco y sus tesos? ¿Los ha visto?
2: ¿Sabes qué? Hablando de eso, del orgullito de la tierra, hace poco fui a Cali, para la feria de Cali, y me lo encontré casualmente aquí en el José María Córdoba, en el avión. Me lo encontré en la sala de espera, me dio pues pena, la verdad, pedirle la fotico, un saludito, pero la verdad, ante todo, yo creo, él me vio y me saludó, pero pues... No tuve como el atrevimiento como de llegar y, hey, hola, ¿cómo estás? Porque son las 5 de la mañana y no creo pues que todo el mundo esté como tan dispuesto a recibir una conversación, aunque yo he visto que el man, pues, a pesar de todo, siempre ha sido muy cálido con todos sus fans y la verdad sí me quedó como el remordimiento de haberlo saludado, pero bueno, sí.
0: Entonces no se pierda la próxima oportunidad que él esté aquí con nosotros en Latina Estéreo, porque él es muy formal y muy, muy, muy ameno y es muy tratable. Y uno le dice una foto, la gente le dice una foto, lo que sea, y es muy muy familiar. De verdad que téngase confianza.
2: Por favor, espero que sí. Y sabes que me di cuenta que en la sala de espera el man se sentó a hablar con alguien. Creo que era alguien del aseo, o no recuerdo bien, y el man era, se reían y no se conocían. Entonces el man desde ahí me dio muy buena energía y muy buena vibra. Y a ver, es el orgullo de la tierra. Yo siempre he dicho que es lo más grande que tenemos en Colombia.
0: Nosotros un día estuvimos, sí, muchas veces porque lo tenemos tan cerca, no le damos ese valor que merece una persona que ha hecho conocer la salsa de Colombia en el mundo, porque eso es lo ideal. Hay que tener en cuenta, por ejemplo, cuando él escribió El Preso, que lo conocen en todas partes del mundo, y es de Fruco y sus tesos. Y una vez estuvimos almorzando con Fruco, y eso se arrimó todo el mundo, mejor dicho, casi que no almorzamos, porque todo el mundo allá en el restaurante, hola maestro, una foto maestro, una foto maestro. Y me pareció muy, muy simpático, muy agradable, muy familiar.
2: Mejor dicho, los dejaron con la garra acá en la muela y no les pasaba.
0: Entonces no se pierda la oportunidad cuando él vaya a venir para acá a Latin Estéreo, por favor, para que venga con sus amigos.
2: Demasiado atento, me va a traer el disquitar si me le echa la foto.
0: Claro.
1: Sigamos.
0: Escuchemos a ver qué es lo que...
1: Escuchemos qué trae.
2: Escuchemos a ver. Vamos a ver con ese viajado.
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1: Sí, señor. Fiebre de salsa en la noche y nos fuimos. El tiempo corre y el tiempo vuela. El tiempo tiene la palabra.
2: Pues a todos les damos las gracias por habernos acompañado, habernos permitido acompañarlos a esta hora con la música de Juan Camilo Ángel, que trajo para programar Fiebre de Salsa en la Noche. Recuerde, todos los jueves a partir de las 8 de la noche, un invitado con muy buen gusto, por supuesto, siempre con muy buen gusto, compartiendo joyas musicales, en esta ocasión desde el

0: Airo Luis y Mauricio, la
1: pareja de Mauricio.
0: Estamos como calvados.
1: Oiga, hoy sí.
0: Y saludo por aquí. Un saludo para el loco de la campana, que no puede faltar el loco de la campana.
1: Ah, que sabe quién estaba cumpliendo años hoy también.
0: Víctor Gambeo.
1: Víctor Gambeo
0: está cumpliendo años hoy, que cumpla mil hasta el año 5000 y que celebre con tortica, velitas, bombitas, botellitas y bastantes regalos. Y también está por allá en el Pedregal, está doña Marujita, está en sintonía, está escuchando Latina Estéreo, porque está al lado de Tabotamayo, en el barrio Santander. Allá en el barrio Santander está Tabotamayo, el popular Polvorita, con varios amigos que están disfrutando de la noche y de la programación de Latina de Estéreo con Juan Camilo Ángel. Juan Camilo, nos vamos porque el tiempo corre y el tiempo vuela. Con que despídase, por favor, de su gente, a sus amigos, su familia. ¿Y quién lo invitó?
2: Me invitó David, por parte también de Marisol.
0: David y Marisol lo invitaron.
2: Me hizo la gran invitación.
0: Bueno, bienvenido por traernos su música.
2: Muchas gracias a ustedes por haberme recibido acá, a ellos por la invitación y por acá, pues nada, siempre feliz. Y antes de despedirme de todos, quiero mandar un último saludito que se me había olvidado. A mi papá, que cumple años dentro de 2 días.
1: ¿Cómo se llama?
2: Rubén Darío Ángel.
0: ¿Cómo llama su papá?
2: Rubén Darío Ángel.
0: Rubén Darío, hombre,
1: hombre, no, felicidades,
2: felicidades. Esos muchachos.
0: ¿Quién más, hombre?
2: Y ya me olvidé el otro.
0: Y la compañía, que los guardaespaldas que usted trajo, ¿quiénes son?
2: La guardaespaldas, vinimos dos: mi mamá, Luz Dari Montes, y mi novia, Paulina Díaz. Aquí vinimos de escoltas. Y bueno, aquí escoltame los checheres rayados.
0: Cuando usted pensó en venir, también estaba pensando, no, es que allá, quién sabe qué va a pasar, me van a rajar, me van a hacer muchas preguntas. ¿Qué pensó?
2: No, yo dije, no, de pronto se me roban los rayados, los que están con brincos y sin carátula, entonces hay que venir escoltado.
0: Bueno, muchas gracias por estar en Latina Estéreo, por traernos su música, muchas gracias.
2: Muchas gracias a ustedes y nada, me despido aquí de todos ustedes, de los amigos míos que están en sintonía y espero por acá volver algún día, muy pronto.
0: Y dígales, a quien no salude, por favor, me perdonan.
2: Y a quien no salude,
0: sí,
2: deme una pastillita para
1: la memoria.
2: Sí, para la memoria.
0: ¿Cómo le parece?
2: Pero bueno, para despedirnos nos vamos con dos cositas. Una de acá de Colombia y otra de República Dominicana. La primera se llama Tu Amigo No, de Víctor Irizarry.
0: ¿De dónde es ese?
2: Ese es dominicano.
0: República Dominicana.
2: Y el otro es La Protesta de Colombia. Hace poco conocí a Mickey Ugalú, muy bacano, un man loco, muy buena energía. Lo conocí por allá en el encuentro en La Perfecta hace unos meses y muy bacano el man, muy buena energía. Y para ese disco nos vamos con África.
0: Bueno, muchas gracias a toda la audiencia. Airo Luis y Mauricio,
1: la pareja del bullicio, les decimos qué será.
0: ¡Hasta la próxima!
2: Chao, chao.
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4: Sal, saludo cordial para los oyentes de Latina Estéreo. Estamos reunidos nuevamente en esta noche de jueves, noche que inicia el fin de semana rumbero de los 100.9. Aquí comienza Oye la Charanga. Este es el espacio donde las flautas y los violines escriben la historia que cambió para siempre la música latina. Estamos Diego Alejandro Gómez en la parte técnica, en la consola, el señor que más sabe, Don Orlando Hernández, y este servidor, Diego Andrés Aranda, quien con esta selección pretende acompañar esta noche de ustedes con la charanga. Vamos a dar inicio con la presentación del señor Mario Fernández y sus Haces del Ritmo. Esto viene de Cuba y tiene bastantes años, pero sigue siendo sabroso. El mambo deleita en el baile. Bienvenidos.

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1: Y estamos iniciando Oye la Charanga a través de Latina Estéreo. El turno ahora es para Johnny Pacheco y su charanga. Estamos con El Jardinero.

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1: Uno de los más destacados pianistas de la historia de la música latina es quien viene a continuación, Charlie Palmieri y su orquesta Dubonnet. Aquí lo tenemos con Vámonos, Guajira.

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1: Fajardo y su charanga, Fajardo y sus estrellas, formaciones que creó el maestro José Antonio Fajardo en la historia de su trayectoria musical. Pues el turno ahora es para que nos presente el número Presente y Pasado, junto a Javier y su charanga.

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1: Momentos históricos en Oye la Charanga, y nos vamos a devolver en el tiempo para recordar a Antonio María Romeu junto a Barbarito Díez. Este es un clásico de las charangas cubanas, Danzón, La Cleptómana.

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1: La Orquesta Revé, desde sus inicios tenía muy claro que iba a seguir el camino del changüí, pero reformado a los tiempos modernos que servirían de marco para su existencia y vigencia. Elio Revé Matos y sus muchachos, en una fase inicial cuando era muy charanguera, esta agrupación, la Orquesta Revé, nos trae el número 21 de mayo para homenajear a los changuiceros, gente que hace changüí en Oye la Charanga.

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1: Pachanga Time en Oye La Charanga. Rey Barreto y su charanga moderna. Clásico de clásicos. Cachetera.

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1: Si existe una formación auténtica en el mundo de la música latina, es la de Joe Quijano, que supo combinar el formato de la guaracha con la sonora, formación que se crea a partir de trompetas, y las charangas con flauta y violín. Pues hace esta hibridación en diferentes momentos de su trayectoria. Aquí vamos a presentar un ejemplo. Y dice así: No me digas nada. Descarga en Oye la Charanga.

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1: En los 100.9 de Latina Estéreo, estás escuchando Oye la Charanga. Momento para recordar a Alfredo Valdés y su charanga popular, El Sobre.

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2: La historia cubana en la música charanguera también lo hace una orquesta muy particular, la Orquesta Sorpresa Nacional. Ellos traen una obra que se refiere a los momentos que pasaron antes de la revolución y los cambios que sobrevinieron después, con la esperanza de algo positivo en los años 60. Sin tutela ni opresión.

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2: Nos dirigimos hacia los años 80, las charangas neoyorquinas también presentes en Oye la Charanga de Latina Estéreo. A continuación, una versión de una clásica balada de Nino Bravo, Mis noches sin ti.

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1: Este es Oye la Charanga de Latina Stereo. Fajardo y sus estrellas. Con Fajardo y sus estrellas, la salsa se goza ahora. Y es momento para disfrutar de Fajardo y sus estrellas con una versión de un clásico de Eddie Palmieri. Tú, ta, ta.

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2: Los años 70 sirvieron de marco para el trabajo de la orquesta típica Melodías del 64. Con ellos, un ritmo sabroso es mi son.

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1: Las charangas nacionales también presentes en los 100.9 de Latina Estéreo y Oye la Charanga. La Real Charanga de la capital de la República nos trae este número, 5 Pasos.

Para Latina Stereo y este servidor, Diego Andrés Aranda, en compañía de Diego Alejandro Gómez en la edición y Orlando El Búho Hernández en la consola maestra. Aquí, con ustedes, nos despedimos con la agrupación The Echo Park Project. Ellos nos traen Charanga en Q. Un salsabrazo.

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1: Hola, soy Edil Dicupé. Quiero darle las gracias a Colombia por todos esos años que nos ha apoyado con la música de nosotros. A ver si seguimos regresando y seguir ahí en la música para que todo el mundo esté contento.

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Yo llego al hotel y está esa emisora sintonizada en Latina Estéreo 100.9. Esa es mi emisora. 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

Entonces, lo más que me gusta, usted sabe qué es, a mí me gusta mucho escuchar la radio. Entonces, yo envío un saludo muy cariñoso a todos ustedes y me gustaría decirle, ¿qué tal, amigos? Les habla Celia Cruz y a través de Latina Estéreo 100.9 les envío un abrazo muy fuerte porque trabajamos en la radio y les dejo con mi azúcar.

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0: 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Recuérdense que los dos amigos no se lo dejan.
1: Saludos para Latina Estéreo 100.9. Saluda Papo Luca.
2: Latina Estéreo 100.9 FM, de parte de Eddie Montalvo, un saludo cordial, los quiero mucho.
3: Le habla Nicky Macero, este día de La Fania, y aquí la salsa de La Fania, seguimos para adelante en 100.9, donde está la salsa brava.
4: Bueno, este saludo es para Latino Estéreo 100.9, Latino Estéreo, así que los invito a que sigan escuchando Latino Estéreo 100.9. Les habló Adalberto Santiago. ¡Óyeme! Latino Estéreo 100.9 para gozar y bailar. ¡Vaya!
5: Voy Valentín por aquí para que escuchen Latina Estéreo 100.9, así que sigan en sintonía, no se muevan de la silla y sigan escuchando buena música, se lo dice Bobby Valentín. Don Roberto Valentín Fred.

0: Se prendió.
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0: quedamos, ¿ok?
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canción. Un saludo aquí para todos los compañeros del dolor, de parte de David el Loco. Y para los que están al otro lado de la verja va esto, filosofía de un confinado. No sé el tiempo que corrió en aquella sepultura. Si de afuera no la apuran, el asunto va con pausa. Tienen la presa segura y dejan dormir la causa. Ignora el preso de qué lado se inclina la balanza. Pero es tanto la tardanza que yo les digo por mí el hombre que entra allí deja fuera la esperanza. No es en grillos ni en cadenas en lo que usted penará, sino en una soledad y un silencio tan profundo que parece que en el mundo es el único que está. Y digo a cuantos ignoran el rigor de aquellas penas, yo que sufrí las cadenas del destino y su inclemencia, que aprovechen la experiencia de mal en cabeza ajena. El día no tiene sol, la noche no tiene estrellas, sin que te valgan querellas, encerrado te purifican, y tus lágrimas salpican en las paredes aquellas. De soledad tan terrible de su pecho oye el latido, yo sé, porque lo he sufrido, y créame en el auditorio, tal vez en el purgatorio las almas hagan más ruido. Adentro mismo del hombre nace una revolución, metido en esa prisión de tanto no mirar nada, le nace y le queda grabada la idea de la perfección. Vierte en lágrimas sus ojos, pero su pena no alivia, y en esa constante lidia sin un momento de calma, contempla con ojos del alma felicidades que envidia. De furor el corazón se le quiere reventar, pero no hay sino aguantar aunque sosiego no alcance. Dichoso en tan duro trance aquel que sabe rezar. Dirija Dios su plegaria al que sabe una oración, y en esa tribulación gime olvidado del mundo, y el dolor es más profundo cuando no haya compasión. Viene primero el furor, después la melancolía. En mi encierro no tenía otro alivio ni consuelo, sino regalé ese suelo con lágrimas del alma mía. En mi madre yo pensaba en un triste atardecer, y no pude comprender lo que a mí me pasaba, porque si todo lo tuve, todo lo eché a perder. Solo espero rehacer mi vida que dichosa fue, y como estúpido tiré por falsas y rápidas pasiones. En adelante viviré en distintas condiciones. Y con esto me despido, todos han de pernolar. Ninguno debe olvidar la historia de un confinado. Quien ha vivido encerrado, poco tiene que contar. Vaya, se la comió el hombre, bien chévere.

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2: Hoy en Versionados traemos Hong Kong, una canción conocida en Latina Stereo por la interpretación de Sexteto La Playa. Escuchemos esta versión de Hong Kong al estilo de Michi Sarmiento y sus Bravos.
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1: Seis de la mañana, 10 minutos. Buenos días, bienvenidos. Feliz viernes, feliz fin de semana. Me encanta acompañarles, me encanta que estén allí desde muy, muy temprano, mientras están, no sé, en sus labores o despachando a los hijos para el colegio. Que se ensalcen desde bien temprano para que sus días inicien bien alegres, bien contentos, bien enérgicos y sobre todo acompañados de la salsa que tanto nos encanta. Salsa que tanto nos gusta, por supuesto, a través de los 100.9, viernes 22 de mayo. 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Yo soy Mari Sánchez, feliz de acompañarles. Bienvenidos a Noti Música.

A través de los 100.9 Latina Estéreo, acompañándole, 6 de la mañana, 25 minutos. Continuamos con todos ustedes a esta hora de la mañana. 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

Saludo para todos los que van llegando a la sintonía, que disfrutan con nosotros, con toda la programación que tenemos a través de los 100.9. Recuerden todos los amigos Salsa Conductores, ya venimos con información sobre cómo está la movilidad, cómo van las vías a esta hora de la mañana para que ustedes lo tengan presente. A través de los 100.9 a cargo de todos nuestros amigos y agentes de la Secretaría de Movilidad. Información que les entregamos a ustedes a través de Notimúsica. Por ahora les voy a recordar el pico y placa para el día de hoy, viernes, para que lo tengan presente. Recuerden que esta medida inició desde las 5 de la mañana, va hasta las 8 de la noche. Para vehículos particulares, placas finalizadas en 2 y en 8 y motos de 2 y 4 tiempos, placas que inician en 2 y en 8. Para los taxis, el día de hoy, 22 de mayo, corresponde el número 9. Para taxis, hoy 22 de mayo, número 9. Y para vehículos particulares y motos de 2 y 4 tiempos, número 2 y 8. Pico y placa para el día de hoy a través de Notimúsica. 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

Siempre tu mejor elección, Latina Estéreo, a través de los 100.9, latinaestereo.com, para el mundo entero, donde ustedes se encuentren, donde ustedes estén disfrutando, pues que siempre lo hagan, obviamente, de la mano de la buena salsa, la mejor compañía de todo el sabor que tenemos para todos ustedes a través de Latina Estéreo.

0: 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Desde las 5 de la tarde estará el galán de la salsa Jairo Luis García acompañándoles a todos ustedes. Así que por acá les dejo la invitación para que se conecten con nosotros.
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1: Muy buenos días, Latina. ¿Cómo están todos? Un saludito por acá desde Canadá, British Columbia.
2: Soy Margarita desde Alemania.
3: Te habla Sergio Salazar, de Houston, Texas.
0: Latina Estéreo, en todas partes.
1: Un abrazo para todos y un bonito día.
2: Gracias. Feliz día para ti y todos los de Latina Estéreo.
3: Feliz día a todos los alzescuchos.
4: Buenos días para todos. Feliz día, feliz mañana para todos los que van llegando a la sintonía y que se conectan con nosotros. 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Y vamos con la información sobre cómo están las vías. Informe vial a esta hora a través de los 100.9 a nombre de Rosenberg Ríos. Buenos días. Hola, Rosenberg. A ver, ahora sí por acá. Buenos días.
5: Buenos días, oyente de Latina Estéreo. Les saluda Rosenberg Ríos desde la Secretaría de Movilidad de Medellín. Para hoy, viernes 22 de mayo, tenemos pico y placa para particulares y motos de 2 y 4 tiempos, los dígitos 2 y 8, taxis el número 9. Oyentes, a esta hora tenemos un incidente vial en la autopista sur a la altura de la Macarena, calzada occidental, el cual está afectando bastante la movilidad. Y por ende, está con bastante carga vehicular esta autopista sur a la altura de Carlos E. Para que lo tengan muy en cuenta y busquen vías alternas. Este fin de semana tenemos bastantes eventos para que tengan conocimiento y se programen. Sábado 23 de mayo tenemos concierto en el Diamante de Béisbol desde las 3 de la tarde. Al igual, tenemos evento deportivo en el Estadio Atanasio Girardot desde las 6 de la tarde, y en horas de la noche tenemos concierto en la Macarena. Esto para que, por favor, invitamos a los que van a asistir, en lo más posible, utilizar el transporte público y transporte masivo. Y, por favor, no mezclar alcohol con gasolina. Y el domingo 24 tenemos la carrera atlética y recreativa Corre UPB, evento que tendrá cierres viales desde las 5:30 de la mañana hasta las 10 de la mañana, vías que se cerrarán, como será en el sector de la UPB, la calle 44, avenida Notivara, carrera 80 y avenida Bolivariana. Y el día de hoy tenemos en el sector de la biblioteca pública piloto la Feria del Libro, evento que inicia a las 10 de la mañana y terminará a las 9 de la noche. Y en Plaza Mayor continúa la Feria de las Dos Ruedas, evento que va hasta el próximo domingo. Para Latina Estéreo, le saludó Rosenberg Ríos.
4: Muchísimas gracias, Rosenberg, por toda esta información. Ahí está entonces para que ustedes la tengan muy, muy en cuenta durante todo este fin de semana, cómo va a estar la movilidad. 7 de la mañana, 11 minutos. 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
2: A gozar con salsa nada más a través de los 100.9, 7 de la mañana, 23 minutos. Continuamos acompañándoles a esta hora, disfrutando con todos ustedes mientras avanza la salsa, la música. 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

luego de esta super invitación, pues continúan las noticias, también la información a través de Notimúsica. Pues Medellín tiene otros 1,000 cupos para cursos gratuitos de inteligencia artificial dirigidos a mujeres. Las beneficiarias pues recibirán una certificación internacional al culminar su proceso formativo. Los cursos son virtuales, flexibles y están dirigidos especialmente a mujeres emprendedoras y trabajadoras que quieran fortalecer sus habilidades digitales y potenciar sus proyectos. Las oportunidades para fortalecer el talento, la autonomía económica de las mujeres, pues se sigue ampliando en Medellín por medio de 1,000 nuevos cupos para formación gratuita en inteligencia artificial y habilidades digitales. Las participantes seleccionadas pues podrán acceder a dos cursos virtuales para desarrollar su propio ritmo y que tendrán un plazo de finalización en noviembre de este año. Pues esta iniciativa se da gracias a la articulación entre la Alcaldía de Medellín a través de la Secretaría de las Mujeres donde se recibirá un acompañamiento y asesorías a esas beneficiarias, quienes además recibirán la certificación al finalizar este proceso formativo. Los cursos disponibles están enfocados en fortalecer habilidades de comunicación y presentación de emprendimientos a través de herramientas de inteligencia artificial. Estas estrategias siguen aportando pues al cierre de brechas digitales y a la generación de oportunidades para las mujeres, lo que promueve su participación activa en los sectores de innovación, tecnología y emprendimiento. 7:25 a.m, esto es Notimúsica.

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10: 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Verbo Benjamín Cuello Enríquez.
11: La verdad que con esto de las redes se entera uno que hay colombianos por todo el mundo. Don Benja, salude la colonia de El Burro. El Burro, si mal no estoy, es un corregimiento del departamento del Cesar, en la costa Caribe. Ojo, hay 7 pueblos en el mundo con el nombre de El Burro. Es una zona con buenos llanos y praderas. La familia Garizábalo Mojica. Esta colonia de El Burro viven en Mombasa, ciudad de Kenya, República de África Centro Oriental, que limita con Sudán y Etiopía. Ellos le han llevado a los latinos la champeta, el vallenato, el mapalé y la cumbia. Orbe Ortiz, cubano, estuvo más de 15 años con Totó la Momposina y tienen un temazo, La Paciencia.

0: Amigos de Latina, hasta aquí los acompañó Benjamín Cuello Enríquez. ¡Los que huyen! ¡Chao!
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3: El sonido de las palmeras, ahí estaba recomendado de Benjamín Cuello a través de Notimúsica. 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Y avanza la mañana, 7:38 minutos. Nosotros continuamos saludando a todos los que van llegando a la sintonía, que se conectan, que se reportan, que disfrutan de esta mañana salsera y que están allí atentos a las invitaciones y a la información. Ojo, mucha atención para todos los habitantes de Envigado, del municipio de Envigado, porque tenemos una superinvitación para el gran festival Silletero Envigado, herencia que florece. Así que la invitación es para que ustedes vayan, disfruten, aprendan y vivan nuestra tradición. Envigado florece contigo. La Secretaría de Cultura de Envigado hace esta super invitación a todos ustedes. Este domingo vive una experiencia única en el Festival Silletero de Envigado. Tendremos un día lleno de tradición, cultura y alegría para toda la familia. Aprende de la mano de nuestros silleteros cómo nacen las silletas y cómo la historia y el amor que hay detrás de esa hermosa tradición paisa pues llega a nosotros. Además, podrás ayudar a un silletero a armar una silleta y convertirte en silletero por un día. Disfruta de papayera y música en vivo, zona picnic para compartir en familia, feria con dulces típicos, venta de flores, frutas y verduras de nuestras veredas de Envigado. Además, es un espacio amigable para que ustedes vayan con su mascota. Parqueadero disponible allí en Las Palmas, en Envigado, este domingo 24 de mayo, desde las 10 de la mañana hasta las 4 de la tarde. Entrada totalmente gratis. La ubicación será ahí en la variante Las Palmas, a la altura de la Escuela de Ingenieros de Antioquia. Terreno aledaño a la estación de servicio Terpel, para que ustedes vayan este domingo desde las 10 de la mañana con la familia y disfruten de este gran festival silletero en Envigado. 7 de la mañana, 40 minutos.

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1: 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Y va viernes y culturales. Suena en Medellín a cargo de Robinson Posada. Edwin, buenos días.
2: Sí, para todos nuestros radioescuchas, hoy conectados en la 100.9 FM Latina Estéreo. Y lo que suena, suena en Medellín con Robinson Posada. Trayéndoles a ustedes la información cultural, artística y pedagógica de Medellín y del área metropolitana. Invitamos a que no se pierdan para esta primera y segunda semana del mes de junio. Tendremos temporada en el espacio del solar del Teatro Prado Águila Descalza. Primera semana con Bandidos, de la mano de Jorge Mejía, escritor y actor, y el parcero del popular número 8, 8 de la noche, jueves, viernes y sábado. Y segunda semana estaremos allí con otra obra llamada El Velorio, un show para morirse de la risa, con Juan David, más conocido como Caneca, artista creativo y trovador, con el parcero del popular número 8 y otros personajes allí en escena. 8 de la noche, en el solar del Teatro Prado Águila Descalza, para que se programen estas dos semanas. Y como hoy es el viernes de los cuentos, hoy es el viernes de las historias, venimos con un cuento del libro Voces del Barrio, de quien les habla, para que las personas que no lo tengan y quieran conocer un poco, pues que nos escriban allí en redes sociales y se los hacemos llegar. El cuento dice así: en Medellín hay una comuna. En la comuna hay un barrio, en el barrio hay una cuadra, en la cuadra hay una esquina, en la esquina hay una casa, en la casa hay una sala, en la sala hay una mesa, y sobre la mesa hay una veladora, una foto y un epígrafe que dice: Juan Carlos, 8 años desaparecido, tu familia te espera. Todo esto en la mesa en la sala en la casa la esquina en la cuadra en el barrio en la comuna, y esta comuna, señores, es Medellín. Un abrazo para todos y seguimos conectados de la 100.9 FM, Latina Estéreo. Y yo soy Robinson Posada.
1: Robin, muchísimas gracias. Bueno, ahí estaba lo que se nos suena en Medellín. Vamos llegando ya a la parte final de Notimúsica. 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
1: Aquí llegamos cumplidamente a la cita romántica de Latina Estéreo en esta mañana. Bienvenidos a Sentimiento Latino, con la música que acompaña a los corazones enamorados.
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1: Un libro abierto al amor, a los recuerdos, al sentimiento, por supuesto a través de su radio, a través de los 100.9. Bienvenidos, esto es Sentimiento Latino hasta las 9 de la mañana, con las mejores voces, con esas canciones que nos transportan a través de los 100.9.

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1: Presentando para todos ustedes Sentimiento Latino. Saludo para todos los que se siguen conectando, que siguen sumando a la sintonía, disfrutando con nosotros.

que sin falta, pues obviamente disfrutan de cada uno de estos excelentes boleros. Recuerden que a través de nuestro podcast también pueden disfrutar los diferentes especiales que hemos tenido cada jueves, para que los revivan nuevamente, para que los compartan, los descarguen.

Continuamos ahora con el cantante de los cantantes, Héctor Lavoe, obviamente infaltable en nuestra programación. Aquí está Pobre del Pobre, este famoso bolero interpretado por Héctor Lavoe, incluido en su álbum Recordando a Felipe Pirella, el cual fue lanzado en el año 1979. El disco pues es un homenaje al cantante venezolano Felipe Pirella, donde Lavoe demuestra pues su gran versatilidad interpretando clásicos románticos y boleros con el estilo único de su voz. Que también tuvimos en algún especial a través de los 100.9. Y luego disfrutaremos de Roberto Ledesma con el icónico bolero Camino del Puente, publicado en 1969. Aquí está entonces para todos ustedes, por los 100.9, esto es Sentimiento Latino.

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1: La voz enamorada de los 100.9 de Latina Estéreo. Unos boleros maravillosos y muy clásicos. Apenas son para el viernes, para el fin de semana, para que ustedes lo disfruten también a través de su radio, a través de la internet. Por ejemplo, el siguiente. Viejo carrusel, pero esta vez escucharemos la versión de Ángel Canales. Más adelante llega Johnny Pacheco junto a Pete Conde Rodríguez, el bolero llamado Convergencia. Los mejores boleros clásicos en este viernes, fin de semana, en Sentimiento Latino.

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Llega por acá Benny Moré. El tema Hoy como ayer. Lanzado en 1956, año en el que se lo interpretó pues para la famosa película cubano-mexicana No me olvides nunca. Esta es una emblemática composición musical de René Toussaint. Y luego llega el gran Celio González en la compañía de la Sonora Matancera, un tema de 1960 llamado 100.000 cosas. Otros dos excelentes clásicos del bolero por los 100.9.

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1: Esos tiempos idos, esos amores lejanos, nos volvemos a revivir y a recordar a través de los 100.9. 8:47 minutos, mira por acá Bobby Valentín. Antes escuchábamos a Betina Vilés con 2 centavos. Entonces, Arenas del Desierto, y luego disfrutaremos de Dolores Tinieblas con Blanca Rosa Gil. Una voz femenina para esta mañana de viernes, fin de semana, con Latina Estéreo.

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1: Y vamos llegando ya a la parte final de Sentimiento Latino a través de los 100.9. Finalizamos con el gran Cheo Feliciano, Juliette, de su radio. Van pensando en esa canción o en ese artista que quiere disfrutar, que quiere programar. En minutos, a partir de las 9, venimos con Canal Salsero.

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pongan límites o ponerse límites a un amigo. 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Uno solamente es limitado por su imaginación. 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

0: A mi gente de Latina Estéreo, les habla Willy Colón, le doy muchas gracias por apoyar esta música de parte mía y todos mis colegas en la música. Que Dios lo bendiga mucho y gracias al pueblo colombiano por su generosidad.
1: Willy Colón, siempre, siempre con nosotros, su música, sus canciones, todos sus trabajos musicales, pues siempre los tendremos a través de nuestra programación, siempre con el sonido de las palmeras. 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Invita como siempre Latina Estéreo, solo lo mejor. Les damos la bienvenida a Canal Salsero, el espacio donde ustedes pueden programar buena música, muchos artistas, las canciones que ustedes quieren escuchar, que quieren disfrutar, esas orquestas que se les antoja a esta hora de la mañana y hasta las 11, marcando el 604-444-0109 o 319-704-3625. Por acá está Kate, hola.
2: Buenos días, Mari, ¿cómo estás? Soy un feliz y bendecido día. Mari, hoy quisiéramos escuchar Eri de Razzuledi. Caterina desde acá de Lecito, con Calavera.
1: ¿Quiere escuchar cuál?
2: Caterina desde acá de Lecito. Mari, hoy quisiéramos escuchar Eri de Razzuledi.
1: Herido, ah, qué hermoso.
2: Caterina desde acá de Lecito.
1: Listo, Kate. Con muchísimo gusto, un abrazo para ti también, saludo para todos allí en Belencito, disfrutando con nosotros de esta mañana súper salsera. Saludo también para Jaime Fernández, hola Jaime.
3: Mari, buenos días, se habla Jaime Fernández desde Calasanz, un abrazo bien fuerte para todos, quisiera escuchar No Lloraré de La Crítica, un abrazo bien grande.
1: Listo, con muchísimo gusto, un abrazo para ti también. Saludo igualmente para Walter Rosa, reportando sintonía. Hola, Walter.
4: Buenos días, Mari. Espero que estés muy bien. Qué bueno escucharte.
1: ¿Qué pasó, Walter? Igualmente, me encanta escucharte. Bueno, nos dijo qué canción quería escuchar, cuál quería disfrutar. Saludo para Wilson Álvarez. Hola, Wilson.
5: Marisol Sánchez, buenos días. Se habla Wilson Álvarez, el repostero, reportando saludos del barrio Aranjuez. Mari, un saludo muy especial para los que están enfermos y privados de la libertad. Muchachos y muchachas, tengo mucha fe que la fe los va a salvar y que esta saldrá. Mari, para pedirte un temita, por favor. A Mili, de la Sonora Habana. Dios lo bendiga. Muchas gracias. Feliz día.
1: Un abrazo, gracias por estar ahí en sintonía, también en la onda de la alegría. Seguimos con ustedes, seguimos acompañándoles y vea, mucha atención Antioquia, mucha atención porque Suzuki llega a su municipio con su almacén móvil cargado de todo su portafolio de motocicletas. 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Nueve de la mañana, 14 minutos. Ustedes eligen sus canciones. Vayan también dejando ese mensaje de cumpleaños escrito a través de nuestro WhatsApp. Y antes de finalizar Canal Salsero, vamos a estar saludando y felicitando a todos los que nacieron un día como hoy. Ya venimos entonces con la música, con la buena salsa que ustedes programan, pero antes, excelentes recomendaciones.
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1: 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Seguimos escuchándolo, saludo para Isabel Cristina, hola Isa.
2: Muy buenos días. Quería enviarles un saludo muy especial al galán de la salsa, Jairo Luis García, en su cumpleaños. Que cumplan muchos años más y que nos sigas acompañando con esa hermosa voz. Y gracias, gracias, gracias, porque nos has acompañado desde que tengo uso de razón. Dios lo bendiga hoy siempre, siempre en sintonía. Y son la mejor emisora del mundo. Los amo, Latina Stereo. Chao.
1: Ay, Isa, qué linda, qué mensaje tan hermoso, se lo va a compartir a nuestro querido galán. Y obviamente, pues, ese es el cumpleaños que encabeza la lista para las felicitaciones hoy, porque esta Casa Salsera está de celebración, de festejo, con nuestro querido y adorado galán de la salsa. Saludo para Sadir Ramírez.
3: Hola, Mari, muy buenos días. Sadir Ramírez saludándolos desde Pompano, en la Florida. Saludito para todos en cabina y a todos los oyentes alrededor del mundo. Si me pudieses complacer con la canción Soñando Despierto, muchas gracias.
1: Con muchísimo gusto, Soñando Despierto. Willy Colón y Héctor Lavoe, listo por acá. A ver, ¿quién más? Alex Cruz.
4: Buen día, reportando mi sonido Alex Cruz, de Radio Robledo Las Margaritas. Saludo mi especial para los personajes de corazón, para Gabriel, el conductor del bus 134 de Barrio La Cola, Las Margaritas. Quisiera escuchar un temita, llama Vas a Creer, Bumper, de Orquesta La Paz. Feliz día, gracias, mamá Leo.
1: Con muchísimo gusto, un abrazo, feliz día, 936.

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0: Oye, ¿cómo está?
2: Oiga, Cárdenas desde Manizales, Jairo Luis, el tiempo corre, el tiempo no se detiene. Feliz, feliz cumpleaños, eres el mejor locutor. Adoro Latina Estéreo y especialmente a mi Jairo Luis.
3: Mari, muy buenos días. Con pescado por aquí de Roleol por venir. Para felicitar hoy en sus cumpleaños a Jairo Luis. Muchas bendiciones, que cumplan muchos más. Un disquito, el del cumpleaños para hoy en su día.
4: Mari, buenos días. Un saludo muy especial de feliz Happy Birthday al galán de la salsa. Un feliz cumpleaños. Que lo celebre con torticas, velitas, amarillitos y con toda la juguetería para el viejo querido. Y un saludito bien especial para todos los conductores de Rápido San Cristóbal, para los alistadores y para todos los que me conocen, de parte de Sarrazola en la 25.
5: ...9:48 minutos... Bueno, ahí están, y así como esos, pues muchos, muchos, muchos saludos van llegando para nuestro galán de la salsa. Saludos que yo le voy a ir dejando para que él obviamente escuche, lea todos los mensajes de cariño que le están dejando hoy, celebrando la vida de nuestro querido galán de la salsa. 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

0: Y que siga la salsa de los 100.9. 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Y a las 9.55 minutos llega por acá el Cheo desde Madrid.
1: Hola Mari, buenos días con el Cheo desde Madrid, España, reportando sintonía. Mari, primero que tú un saludito en cabina. Y un saludito allá a Aña en Sabaneta, que está en sintonía. Y me gustaría escuchar Childre Guaguancó, que darle trama ese tema. Gracias.
0: Con muchísimo gusto, un abrazo, saludo también. Por acá está reportándose Omar González.
2: Hola Mari, buenos días, acá en sintonía desde Providence, Rhode Island, Estados Unidos, siempre con Latina Stereo, lo mejor. Por favor, si me puedes complacer con el tema del blanco con voz de negro, de la mano a la boca, Latina Stereo, solo música, solo música, solo música, solo música.
0: Con muchísimo gusto, solo música, solo salsa, solo sabor, 956.

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0: Puco picoteando por ahí, me defiendo picoteando por ahí. 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
1: 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Saludo para Iván Restrepo, él quiere escuchar por acá a Tony Pavón con Averigua, con muchísimo gusto. A ver quién más por acá envía sus mensajes. Programa su música. Me encanta a todos enviando sus mensajes tan lindos para nuestro galán de la salsa. Alejandro Cardona también por acá en sintonía, a ver qué nos dice.
2: Un abrazo bien especial de parte del Club Latino Yacaos Alejo. Un feliz cumpleaños a mi amigo Pachanga, el de la Mancha Amarilla.
1: Ay,
2: y a mi amigo Gambeo de Belén La Playita. Dios los bendiga. Y vámonos con un tema súper especial, un tema maravilloso. Vámonos con Al Contrario de Junior Toledo y Guillo Rivera. Goza, Club Latino Medellín.
1: Un abrazo, Alejo. Gracias por estar ahí en sintonía. 10 de la mañana, 11 minutos.

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4: 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Saludos para Martín en sintonía y en la onda de la alegría.
6: Hola, muy buenos días. Latina Estéreo, el sonido de las palmeras. Les habla Martín, perteneciente al grupo Amigos de la Buena Salsa, que dirige nuestro querido director Robinson Castro Uruguru, para enviar un cordial saludo al galán de la salsa. Que el Señor le dé mucha vida y salud para que siga cumpliendo muchísimos años más.
4: Amén.
6: Y bueno, quisiera escuchar un temita que nos encanta mucho, la Baby Plix, Baby Plix, de Ángel Canales. Ok, amigos de la Buena Salsa, y esa era la jugada.
4: Gracias, Martín, muchas gracias por estar ahí en sintonía, en la onda de la alegría. Saludos también para Juan Pablo el Suave.
7: Hello, buenos días, un saludito desde acá, desde el área de Hackensack, en New Jersey. Sería tan amable de complacerme con el tema ¿Quién es quién? De Sammy Marrero y la selecta de Rafi Levitt. Muchas gracias. ¿Quién es quién? Sammy Marrero y la selecta. Dios me lo bendiga. Fuerte abrazo a toda la gente de Latina Estéreo. 40 años y contando.

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1: 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Saludo para todos los que se siguen conectando, que siguen llegando por acá a la sintonía. Para el señor Robinson Uruguay, a ver qué nos dice.
2: Muy buenos días, Mari. ¿Cómo amaneces? Espero que muy bien. Te deseo un feliz y bendecido día. Mari, tan amable para unos saluditos de cumpleaños en el día de hoy. Un saludito muy especial de cumpleaños para nuestro gran amigo y locutor de la Casa Salsera, Jairo Luis García Castrillón. Y también para el señor de la Mancha Amarilla, el señor Carlos Arturo Aguirre, más conocido en el bajo mundo como el señor Pachanga, el dueño del aviso del grupo salsero La Charanga de Pachanga. Bueno, que Dios les dé abundantes años de vida y salud, muchas bendiciones, que sigan siendo esos grandes seres humanos que son, buenos amigos, muy buena gente, y que sigan disfrutando de la vida y que hoy celebren al máximo de su día, con torticas, velitas, amarillitos, como dice Jairo Luis. Entonces, la vida es bonita y hay que disfrutarla. Para ellos, lo mejor de este mundo, el universo les otorgue abundantes bendiciones. Y en el día de ayer se me pasó por cuestiones laborales a Víctor Gambeo, también un feliz cumpleaños que los cumplió en el día de ayer. Bueno, muchas gracias, bendiciones para todos y les deseo un feliz día. Reportando sintonía aquí desde La Valladera, Robinson Castro Uruburu, el único y original. Muchas gracias, Mari,
1: sí.
2: Feliz día.
1: E irrepetible. Uruburu, muchas gracias. Bueno, la vida es bonita con Héctor Lavoe. Ya vengo con los cumpleañeros. Si usted no ha enviado su mensaje de cumpleaños, pues es el momento de que lo haga. Ojo, escrito a través de nuestro WhatsApp salsero.
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1: Feliz, feliz cumpleaños para todos los salseros que nacieron un día como hoy, 22 de mayo.

0: Obviamente abrimos esta sesión de cumpleaños con nuestro querido y adorado galán de galanes, nuestro galán de la salsa Jairo Luis García, que está hoy de celebración, de festejo. Por ende, nuestra casa salsera, nuestro ensamble creativo está también de festejo y de celebración. Celebramos tu vida, galán, que sean muchos, muchos, muchos, muchísimos años más de mucha salud, de vida, de felicidad, para que estés muchísimos años más con nosotros a través de los 100.9. Sabes que siempre deseamos cosas bonitas y maravillosas para ti, te mereces siempre lo mejor de parte de todo nuestro ensamble creativo. Que yo sé que cada uno, mejor dicho, tiene un recuerdo especial, un recuerdo diferente, una anécdota muy, muy especial con nuestro querido y adorado galán de la salsa. Así que para él un abrazo, que lo cumpla muy, muy, muy, muy feliz. Y pues obviamente de parte de todos los salseros, de todos los oyentes de esta familia que cada vez es más y más grande y que van dejando a través de nuestro WhatsApp salsero, el señor Jairo Luis García Castrillón, hoy de celebración, de festejo, que sean muchísimos años más, mi galán. Que Dios te bendiga siempre, te queremos mucho.
1: Te vengo a felicitar.
0: Y bueno, pues por acá muchos salseros felicitando a nuestro querido galán, enviando sus mensajes, sus fotos con Jairo Luis García. Por ejemplo, por acá deja su mensaje Alex Chavarría.

0: verdad.
1: Por acá dice Mari, un saludo de cumpleaños para mi hija Sofía Rojas. Está hoy de celebración, cumple 3 añitos. Ay. Desde Costa Rica le saluda a Javi Rojas, el papá. Que los cumpla muy, muy feliz, Sofía Rojas. Que sean muchísimos años más. Muchas bendiciones. Por acá Dayeli de Osa, desde Amagá, desde muy temprano, conectada y reportándose con nosotros. También felicitando a nuestro querido y adorado galán de la salsa. Bueno, como el tiempo es corto en radio, como pasó ayer con Gambeo, que son muchos, muchos los salseros que lo felicitan. Y pues me imagino que hoy también muchos salseros felicitando también a Pachanga, a quien les deseamos un feliz día, un muy, muy feliz cumpleaños. Voy a leer quién escribe, quién lo saluda. Por el mensajito, pues se lo voy a dejar aquí a Jairo Luis García también, pues para que lo pueda leer. Listo, y para que nos pueda rendir como el tiempo. Así que feliz cumpleaños para el galán de la salsa, de parte de Dayeli de Osa. A ver, ¿quién más? Sigo por acá buscando. Vicky True también dice para reportar 2 cumpleaños. Bueno. El de Jairo Luis García y el de Pachanga. De parte de Vicky True. Wilson Arango también dice. Hoy es 22 de mayo y es el cumpleaños de mi papá. Él fue el que nos enseñó la salsa y nos enseñó demasiadas cosas. Entonces le quiero mandar un mensaje, que lo quiero mucho, que ha sido una de las personas más importantes para mi vida. Y a él le quiero dedicar la canción, una rosa española. Dice, gracias, de parte de su primera hija. Y dice, yo soy la hija menor. Quiero decirle que lo amo mucho. Quiero dedicar también la canción Las estrellas brillarán. Ay, qué lindas. Así que un abrazo y un muy feliz cumpleaños para el señor Wilson Arango. Dice, feliz cumple, papi, de parte de María Sofía Arango y María Ángel Arango. Saludo para Alejandro Ferraro, que está también de cumpleaños hoy, que los cumpla muy, muy feliz. Alejandro Ferraro, que los cumplió ayer, pero bueno, sigue la celebración, que los cumpla muy feliz y que los celebre también con toda la salsa de los 100.9.

Un saludo muy, muy, muy especial también de cumpleaños para Joana Contreras. Joana Contreras está hoy de celebración de cumpleaños. Joana, que sean muchos, muchos, muchos años más de salud, de vida, de felicidad, de cosas bonitas. De parte de su novio Oscar Caballero y por supuesto de toda la familia, su novio que la ama tanto. Y también muy especialmente de todo el ensamble creativo de Latina Estéreo, especialmente de mi parte, a mi Joa, que sabe que la queremos y le agradezco muchísimo. Así que celebramos también hoy su vida, que los cumpla muy, muy,

0: Edwin Muñoz dice, saludo de cumpleaños para Freddy Manco de parte de su compañero Edwin Muñoz desde las Bahamas, que Dios lo bendiga siempre. Saludo para Giovanni Vergara también de cumpleaños de parte de Johnny Rivera, un abrazo, que los cumpla muy muy feliz. Giovanni Vergara. Olguita también por acá felicitó a Jairo Luis García. Felicitaciones al galán de parte de Jairo Palacio Restrepo.
1: ¡Feliz cumpleaños!
0: Juan Carlos Álvarez igualmente felicita a nuestro querido galán de la salsa. Por acá Mariela dice, feliz cumpleaños para mi hija Melisa Berrío. Ay, vea, los dos están de cumpleaños. La hija Melisa Berrío y el nieto Isaías Zuleta. Dice que doy gracias a Dios por sus vidas, por su salud.
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0: Dice que mamá feliz y abuela enamorada. Gracias Dios por regalarme este privilegio. De que mi familia esté toda con salud y que hoy celebramos con tortica y botellitas. De parte de la abuelita Marielita.
1: Agárrala.
0: Feliz cumpleaños para el galán también de parte de Alex Cruz. También lo felicita por acá Maru, la trasnochadora.
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0: Feliz cumpleaños también de parte de Víctor Gambeo. Felicita a Jairo Luis García, felicita a Pachanga y dice y a Joana en Belén, que Dios los bendiga y que cumplan muchos, muchos años más. Feliz cumpleaños también de parte de Oscar Granados para el galán de la salsa. También lo felicita por acá Alex, tanto al galán como a Pachanga, Alex el eléctrico. Mensajito también para el galán de parte de Alejo Quintero, el Andarín.

0: Por acá Juan Camilo Guzmán dice, hoy quiero enviar un saludo desde el núcleo de mi ser a uno de los mejores hombres que hay en mi vida, mi hermano Óscar Osorio en Girona, España. Mi pana del alma, mi hermano, solo puedo expresar orgullo y admiración por tu valentía. Ver el hombre en quien te has convertido, pues da cuenta del enfoque y la pasión con la que vivís cada instante. Gracias por el amor y el apoyo, gracias por ser genuino, leal y luchador. Digno hijo de nuestra madre, deseo que sigas cosechando experiencias, sensaciones y sonrisas. Y agradezco infinitamente a Dios por tu vida, por tu salud y prosperidad. Te extraño mucho, te amo, feliz cumpleaños mi bro. Escribe Juan Camilo Guzmán para su hermano.
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0: Óscar Osorio hasta Girona, España.
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0: Por acá también felicitan al galán Juan Espinal y Nora Velázquez, la abuela.

0: El Zarco felicita por acá en JJ Mayas y Seguridad y en el municipio de Itagüí a su jefe Juan Camilo Gallo, que está cumpliendo más de 40, menos de 50, que lo celebre con bombos y platillos, mejor dicho, de parte de todo su equipo de trabajo, de todos sus compañeros, de toda su familia, que Dios lo bendiga siempre. Feliz cumpleaños para el galán de parte de Diego Alonso Ortiz.
1: ¡Feliz cumpleaños para todos!
0: Y yo por acá dice, desde San Javier, para felicitar a mi cuñado de la Mancha Amarilla, Héctor Mejía Postobón. Que tenga un feliz día, que lo celebre con tortica, velitas y mucha salud y bendiciones.

Por acá Tachuela dice, saludo especial para Camilo González, más conocido como Palmeras. Está de cumpleaños hoy, que Dios le dé mucha vida y salud, llenos de cosas bonitas, bendiciones al lado de las personas que más lo quieren. De parte de Tachuela y todos los pinchas muertas.

Mauricio Palacio también felicita a nuestro galán de la salsa. Gárgola igualmente, Robinson Uruburu. Orlando Restrepo también felicita a don Jairo Luis García. Feliz cumpleaños igualmente de parte de Marilena López, de Freddy Lopera, de nuestra querida vieja Mildred. Parte de Jova, del Loco de la Campana, que felicita también a Jairo Luis García.

0: por acá López Perney. López también felicita a nuestro querido galán de galanes. Feliz cumpleaños también de parte de Camilo Turca. Saludos también por acá, dice, de parte de Juan Carlos, cantante de los Golden Boys, para su amigo Pachang y por supuesto a Jairito. Faneri Ramírez, también la Zarca y la Chiva Salsera. Obviamente felicitan a Jairo Luis García. Libardo Calderón también lo felicita.
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0: Feliz cumpleaños para Evan en Costa Rica. Cumple 13 añitos de parte de su papá Vladimir, que lo ama con todo su corazón. También para Evan, un abrazo muy especial. Que sean muchos, muchos, muchos años más de parte del papá y de toda la familia. Felicidades, felicidades por acá también de parte de Blanca para nuestro galán, la Chiva Salsera también para nuestro galán y para Pachanga también.
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0: Alexa, Alexa por acá desde Buenos Aires dice... Desde la labor, en unas urgencias colapsadas, pero animada por un año más de vida que me otorga el creador. Así que feliz cumpleaños para Alexa, que sean muchos años más. Dios te bendiga.
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0: Carlos Coronado dice, feliz cumpleaños a mi hermana Astrid Elena Coronado en Zaragoza, Antioquia. Y saludo para el galán de la salsa. Y el loco de la campana también felicita a Joana en la playita. Así que muchas felicidades para todos los cumpleañeros. Que la pasen maravillosamente, por supuesto, acompañados de toda la salsa que tenemos a través de los 100.9 de Latina Estéreo. Yo soy Mari Sánchez, feliz de acompañarles a todos, deseándoles un fin de semana maravilloso. Eso sí, en compañía de los 100.9. Un abrazo para todos. Feliz día. Chao.
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Vaya, atiza, decía Piper Pimienta Díaz cuando la cosa estaba sabrosa. Señoras y señores, ¿qué tal? Aquí comienza Maravillas del Caribe en los 100.9 FM, el sonido de las palmeras, la cuarentona latina estéreo. El ensamble creativo está listo ya para iniciar este imaginario recorrido por los pueblos del Caribe urbano y rural. El que coordina es Caco. El que pone a sonar la música es Mauricio Gómez Mesa. Y el que lo anuncia este amigo de ustedes, Eliabel Angulo García. Yo soy alegre por naturaleza, caballeros. Viernes. Se la inventaron bien chévere, cultural, para llegar tarde o para uno, cualquier cosa, que una vuelta que uno tenga que hacer. Hoy es viernes cultural. Señoras y señores, placer inmenso compartir con todos ustedes. Aquí, el encargado de abrir nuestra audición en el día de hoy es Alci Sánchez. Gran figura que tenemos aquí en la música, Alcibiades Sánchez. Y de Compostela, 27 de febrero de 1915, lejano 1915, Caracas, Venezuela. Y todo lo que tengo aquí, el informe, porque me gusta también presentarles a ustedes esta música sabrosa con los intérpretes. 19 de junio de 1998, 27 de febrero de 1915 y se fue en 1998. Cantante dominicano, desarrolló su carrera artística allá en el vecino país de Venezuela. Alci Sánchez llegó a Venezuela como en 1947 y al arribar ahí primero trató probar suerte como boxeador. Como buen dominicano, dominaban el deporte de las narices chatas. Los dominicanos buenos para ese deporte, igual que la pelota caliente, el béisbol. Porque en República Dominicana hay un pueblo que se llama San Pedro de Macorís, donde han el pueblo que más ha visto nacer peloteros en las grandes ligas. Señoras y señores, Alci Sánchez, Lija, así se titula, a

0: Masiva, dice.
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3: 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Trabajo hecho con mucho amor. 2:08 p.m. Apenas son las 2:08 p.m. aquí en Maravillas del Caribe. Ahora vamos a traer una orquesta que es borincana. La orquesta Cosmopolita. Cosmopolita. Una orquesta, yo dije, ¿cómo es? Borincana, no, cubana. Sus inicios en la capital de la mayor de las Antillas. Esa música estilo jazz band, fundada en los finales de la década del 30, constituyendo una de las más importantes agrupaciones bailables de esa época, donde se presentaba, había una garantía de asistencia impresionante para esa época. Fundada ya en La Habana en 1938, el saxofonista Vicente Viana fue el del invento, de esa idea. Cosmopolita, aquí en Maravillas del Caribe 100.9 FM. Aquí está Mentirosa. Va que va, dice así.

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1: Mauricio Gómez y este amigo de ustedes, Eliabel Angulo García. Estamos haciendo Maravillas del Caribe. Hoy es viernes. Oye, el día en el mes, que ¿cuál es? ¿Qué? 22. Pero hasta las 12 de la noche. Y viernes cultural, mira eso. Ni para allá voy a mirar. 2 de la tarde, 12 minutos. El próximo domingo, allá en el claustro con fama, la invitación cordial para los amantes de la salsa. Son 13, es la agrupación que va a estar el próximo domingo a partir de las 3 de la tarde hasta las 5 en el claustro con fama. Ponte salsa en familia. Abrazo cordial. Otra vez voy a estar allá. Estoy invitando a todos mis amigos, los oyentes de Latina Estéreo, el sonido de las palmeras, a que vamos a guarallar domingo en la tarde. Sabrosos, señoras y señores. Son 13. Hay una cubana inmensa. Son 14. Esta es Son 13, señoras y señores. Son las 2 de la tarde, 13 minutos a propósito, aquí en Maravillas del Caribe. Una mexicana, María Luisa Landín Rodríguez, nació en México un 9 de octubre de un lejano 1921. Mira eso, en Ciudad de México, 20 de junio de 2014, se nos adelantó en el camino. Tremenda cantante conocida como la reina del bolero. Tenía una tesitura espectacular, inolvidable. Durante esa época, la época de los 40, rompió un récord de ventas de vinilos que ustedes no se lo imaginan. Señoras y señores, aquí está, para desempolvar el pasado, María Luisa Landín. Tremendo tema este. Este es un... ¿cómo se llama eso? Cuando te rompen el corazón, un despecho caribe, amor perdido, va que va, dice así.

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1: Las 2 de la tarde, 17 minutos. María Luisa Landín en el recuerdo desempolvando el pasado. A esta hora, 2:17, saludo para todos los conductores de buses, busetas, colectivos. Gracias por la sintonía. En la central mayorista, los conductores que vienen arribando a la capital de la montaña, bienvenidos. Esto es Maravillas del Caribe. Los que van de salida también. Esto es Medellín, belleza de mi país. No se les olvide que es una ciudad que queda con los brazos abiertos. Son las 2:18. Alfredo Levi, pianista, compositor. Este es una de esas grandes figuras de la música del Caribe y de las Antillas. Salió del Conservatorio Nacional de Música de La Habana, donde se graduó por allá como en 1932. La gran figura, señoras y señores, piano único, inolvidable, 2:19. Aquí son las 2 de la tarde con 19 minutos y es el momento de escuchar a Alfredito Levia, timbales. Vaya, dice así, va que va.

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2: 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Ya son las 2:23, 2 de la tarde con 23 minutos. Vamos a seguir con la música. Argüeso y su gran orquesta, Ramón Argüeso. Su nombre es Ramón Argüeso, popular orquesta de música latina allá en la capital del mundo, en la ciudad de Nueva York. Eso comenzó por allá como en la década del 50 hasta los 90. Un recorrido largo porque esa bola picó y se extendió, como se dice en el béisbol. Conocida como la grande interpretando el mambo, también lo hacían maravillosamente con el cha-cha-cha y de vez en cuando se vacilaban uno que otro tango, pero bien hecho. Sí, señores. Y ni que se olviden ustedes del merengue. Ah, por favor. 2 de la tarde con 24 minutos, son las 2:24. Aquí está Argüeso y su orquesta, señoras y señores. Cha-cha-cha en boogie. Dice si va que va.

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1: 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Son las 2 de la tarde, 27 minutos. Aquí estamos haciendo Maravillas del Caribe. 100.9, la cuarentona. Carlos Zembale Molina, un cubano. Nació en La Habana, en la capital, por allá como en la época de la década del 2023. Sí, señor. 12 de marzo. Y se fue en marzo, mejor, de 1997. Cantante popular cubano. Una voz aguda y de amplio registro que dominó la interpretación de diversos géneros bailables de música antillana, el bolero, el son cubano, la guaracha y sobre todo la rumba. Aquí está, señoras y señores, Carlos Zembale en Maravillas del Caribe 100.9 FM, el sonido de las palmeras. Timbalaye. Vaya, dice si va que va.

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13: Aquí me está escribiendo. Y está escribiendo a mi WhatsApp. No sé quién es. Man se aprendió el número mío. Don Eliabel hoy está cumpliendo su amigo. Jairo Luis García. ¿Otra vez Jairo está cumpliendo? Bueno, sí. Hace un año. Hace un año cumplió y hoy otra vez. Viejo Jairo, mi afecto y cariño, mi hermano medio, un abrazo cordial. Feliz cumpleaños. Happy birthday to you. Aquí estamos en esta gran oportunidad, haciendo maravillas del Caribe. Y de aquí estamos pidiendo al Todopoderoso que cumpla muchos, muchos más. Pero con billete, hermano. Sí, que Dios lo llene, sí, los bolsillos de billete. Qué chévere. Son las 2 de la tarde, 36 minutos, 2:36. Vamos a seguir con la música. Viene Al Escobar. Al Escobar, colombiano, quillero, pionero del jazz latino y el bugalú allá en la ciudad de Nueva York. Durante la década de los 50 como hasta los 60, nació allá en la capital del Atlántico, Curramba la Bella, y desarrolló una prolífica carrera internacional. Tito Puente, nada más ni nada menos, lo introdujo a la escena musical latina de la ciudad de Nueva York a los finales del 40. Trabajó con Pupi Campo y fue director musical de la famosísima Erda Kid. ¿Saben? La gran figura del cabaret. Llenos que realizó siempre cada una de sus presentaciones. Y realizó giras, mejor dicho, innumerables, pero exitosas, señoras y señores. 2:37 p.m. Esto es Maravillas del Caribe. 100.9 FM, el sonido de las palmeras. Ahora sí, Al Escobar, déjame ya.
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1: Miren esto. Pilas, pues. Voy a leerlo tal como está. 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Señoras y señores, ahora que estoy hablando de rumba, esta noche la Corporación Cultural Club Social Sonora Matancera de Antioquia celebra nuestro amor eterno. El único amor eterno es el amor de la madre. Con la gran voz de Gio Gil, un tributo a la mamá. Viernes 22 de mayo a las 8 de la noche en Barbarán. Ya saben, a carrera 70, número 214, en el segundo piso. Con una brisita bien sabrosa, bien chévere, para pasar esta noche espectacular. Nuestro amor eterno, a gran voz de Gio Gil. Tributo a mamá. Señoras y señores, son las 2 de la tarde con 42 minutos. Hoy vamos a pasar un rato bien chévere ya. Gracias a aquellos, a la gente que hace parte del Club Social Club de Sonora Matancera de Antioquia. Aquí está la música, señoras y señores. Maximiliano Bartolo Moré Gutiérrez. Siempre que se enfrentaban al Benny Moré, lo tocaban por donde querían, como para sacarlo de su punto, de casillas, exactamente. Una vez le dijo a un trovador que se le presentó, que él no conocía, que le cantara bolero, guaracha, lo que fuera. Le dijo: no pierdas el tiempo, elige tú qué canto yo. Y así se titula ese número. Va que va, dice así.

2:46, apenas son las 2:46. Carlos Manuel Díaz Alonso, a uno a veces se timbra así y se acuerde, claro, para caer en la nota. Sí, había un programa de televisión aquí. Caíto, ahí te cuadras tú, ahora sí. Caíto, tremendo cantante cubano. Nació un 8 de noviembre de un lejano 1905. Como todas esas grandes figuras que le sacaron el cuerpo a la dictadura, se fueron para México, para otras partes. Este se fue para Nueva York. Allá falleció Caíto. Aquí en Maravillas del Caribe 100.9 FM, el sonido de las palmeras. Destacado cantante, compositor, percusionista. Reconocido principalmente por aquellas, esos coros que hacía y le daban ese gusto único, especial, con esas orquestas célebres, la Sonora Matancera en 1926. Señoras y señores, vamos a seguir gozando, guarachando. Hoy es Viernes Cultural. Don Fernando Bedoya, del Club Social Sonora Matancera, gracias. Y Carlos Mario Posada. Oye, aquí está el numerito. A esta gente le gusta precisamente en Maravillas del Caribe 100.9 FM. Voy arrollando. Vaya, dice así, va que va.

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1: Caito y Celia, en Maravillas del Caribe, tremendo agite ese para esta hora de la tarde, hoy que es viernes cultural. ¿Sabe una cosa? 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SEAD es vigilado por Super Salud. 2:52. Son las 2:52. Y seguimos gozando porque hoy es viernes cultural. El conjunto Modelo. Igualita que tú. Va que va. Dice así.

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1: Tremendo conjunto modelo aquí en Maravillas del... Oye, el conjunto modelo estaba conformado por integrantes del conjunto de Arsenio Rodríguez, el ciego maravilloso, cuando decidió irse para Nueva York con la fe intacta que podía recuperar la vista. Algunos se quedaron allá en la isla de Cuba. Él se marchó a Nueva York con otros artistas que también lo pudieron acompañar y otros miembros del conjunto Chapotín aquí, allá en Cuba, aquí conformaron el conjunto modelo, miembros reconocidos de talla mundial: el tumbador Félix Chocolate Alonso, el tercero Niño Rivera, por favor, y el cantante Conrado Cepero, el trompetista Celio Servián y el Yuco. Señoras y señores, esto para recordar, y aquí en Maravillas del Caribe, a ustedes que les fascina escuchar la música del Caribe y aquellos que la hacen indudablemente inolvidable. 2:57, llegamos a la parte final, señoras y señores, pero antes de irme les quiero decir: pilas pues, Medellín, viva la salsa con el 80% de descuento de los palcos. 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Comprarla ya, hombre, ya, ¿qué más vas a esperar? Señoras y señores, llegamos a la parte final de Maravillas del Caribe en los 100.9, la cuarentona, el ensamble creativo de Latina Estéreo, 100.9 FM, ya sabe. Yo lo repito porque me fascina que la gente que... No, ahí está, 100.9 FM, ahí está el goce que a ti te gusta. El que coordina es Caco, el ensamble creativo. Les quedamos altamente agradecidos, señoras y señores. En todo ese recorrido de la música, Mauricio Gómez Mesa estuvo en el lanzamiento de la música. Nuestro director Diego Andrés Aranda, el catedrático de la salsa, con las notas para que llegar a ustedes antes de la música. Recuerden que el próximo domingo los espero allá en el Claustro con Fama. Voy a estar ahí con muchísimo gusto. Son 13. A partir de las 3 de la tarde hasta las 5 los esperamos allá, señoras y señores. Placer inmenso haberlos acompañado en esta gran oportunidad y decirles que la pasen chévere, sabroso, ellos y Herden Cultural. Y aquí está, señoras y señores,

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1: La historia detrás del tema Penúltima Estación de Ciguarayazo Orquesta se inspira en el metro de Medellín, específicamente de la estación Sabaneta, que era la penúltima parada que tomaba su director Juan Fernando García cuando vivía en el sur del valle. De un trayecto cotidiano nació esta pieza con aire urbano y memoria personal. En mayo, nuestro salsero del mes, Ciguarayazo Orquesta. Escuchemos una de sus canciones.

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¿Qué tal, amigos? Bienvenidos a Debate de Soneros de Latina de Estéreo, Debate de Salseros. Los saludamos en la selección musical, el ensamble creativo de Latina de Estéreo. Me acompaña Mauricio Gómez y ¿quién les habla? Jairo Luis García. Hoy vamos a presentarles a dos grandes de la salsa, Sammy Marrero y la orquesta La Selecta.

Bienvenidos, amigos, a Debate de Soneros de Latina Estéreo. Debate de Salseros, dos grandes de la música, dos grandes cantantes, dos grandes músicos que se fueron sin decir adiós, pero nos dejaron su música en Latina Estéreo para disfrutarla, para gozarla, para entenderla y dedicarla. Vamos a ver quién es el mejor hoy entre ustedes, entre toda la audiencia de Latina Estéreo, que ustedes digan quién es el mejor entre Sammy Marrero y Edil Dicupé, trompetista de la Dicupé y también director con su hermano. Vamos a comenzar con Sammy Marrero y La Selecta interpretando En Memoria de un Hermano, un tema muy alusivo a la muerte de ellos dos, que se fueron estos días sin decir adiós. Y la Dicupé presenta Aquí Llegamos.

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1: Estamos presentando Debate de Soneros, Debate de Salseros, los viernes desde las 5 hasta las 7 de la noche. Prendemos la radio con todo el sabor. Escuchamos a los oyentes en el 604-444-0109. Aló, buenas tardes. Aló. Aló.
2: Aló. Don Jairo.
1: Señor.
2: Muy buenas tardes, don Jairo. ¿Cómo está, señor?
1: Muy bien, ¿con quién hablamos?
2: Habla con David Sucercia de Castilla, don Jairo.
1: Bueno, ¿por quién es voto, caballero?
2: Por el Sammy Marrero, don Jairo.
1: ¿Por qué te gusta Latina Estéreo?
2: Porque es la única emisora que nos pone a todos los soneros a gozar con este programa que usted tiene en este momento, don Jairo.
1: Bueno, ¿y con quién le gustaría un debate de salseros?
2: Ismael Rivera y Oscar de León.
1: Rivera y Oscar de León. Muy bien, muchas gracias.
2: Bueno, don Jairo, muchas gracias a usted. Feliz tarde, señor.
1: Que le vaya bien. Que le vaya bien con contra, contra todo. Más oyentes en la línea, más oyentes. 444-0109. Aquí está ya listo. El 604-444-0109. Aló. A la una. A las dos. ¿Cómo que no hay oyentes? Si hay oyentes, tenemos 1,000,000 de oyentes, hombre. Tenemos 1,000,000 de oyentes. 1,000,006. Oigan. Aló, buenas tardes.
3: Aló, ¿qué onda? ¿Bien o qué?
1: Sí, muy bien, ¿con quién hablamos?
3: Con Norberto Úsuga.
1: Hola, Norberto, bienvenido, mi hermano.
3: Bien, bien, gracias a Dios.
1: ¿Por quién es su voto, hermano?
3: Ah, Sammy Marrero, el propio.
1: El propio.
3: Oiga, un temita.
1: ¿Por qué te gusta la Latina Estéreo?
3: No, eso es lo mejor a nivel mundial.
1: Mundial, mundial, mundial. ¿Qué quieres escuchar? A ver, diga.
3: Con la blanca, de Sammy.
1: Sí, más adelante, con mucho gusto.
3: Y me acompaño para feliz tarde.
1: Claro, gracias, que le vaya muy bien.
3: Listo, no le olvides pues el temita.
1: Sí, claro, a más adelante.
3: Dale, ahí la acompaño pues.
1: Gracias, lo mismo. Más oyentes, más oyentes. Que folclórico el hombre, ¿sí o no? Folclórico el hombre.
4: Con mucho gusto.
1: Aló, ¿con quién hablamos?
5: Buenas.
1: Buenas tardes.
5: Manizales.
1: Desde Manizales, buenas tardes, bienvenido. ¿Por quién es su voto?
5: Por Sammy Marrero, claro, ¿no? El de mis preferidos.
1: Sammy Marrero. ¿Por qué te gusta Latina Estéreo?
5: Ah, es que la escuchamos acá 24-7, la mejor emisora que hay en el mundo.
1: Ah, María. ¿Escuchó? ¿Entendió? Ese es un nuevo idioma, yo.
5: Eso, eso. Mito, pues un debate que me gustaría es la selecta con la Narváez, pero algún día, ¿cierto?
1: Sí, claro, aquí le damos gusto a todo el mundo. ¿Por qué le gusta Latina Estéreo? Oiga, ¿por qué le gusta Latina Estéreo?
5: Ah, porque es la mejor emisora del mundo.
1: Ahí se le quedó grabado. Bueno, muchas gracias, que le vaya bien.
5: Bueno, saludos a Mauricio, chao.
1: Oiga, Colondrino, vámonos con música.
5: Chao.
1: Ah, tenemos una llamada.
6: Sí, Jairito.
1: Aló, ¿con quién hablamos? Buenas tardes.
6: Buenas tardes, con Gallardo.
1: ¿Gallardo es de las bicicletas?
6: De las ecológicas de pedal.
1: Ah, porque creí que era el otro Gallardo. Que no, el amigo de Diego. ¿Por quién es su voto, hermano?
6: Por Sammy.
1: Por Sammy. Pero no me olviden a la disculpe, entonces.
6: Mentira, sí, es que está bueno el debate, pero no tiene que decir por uno. Todo está bueno, todo.
1: ¿Y con quién te gustaría el debate de salseros?
6: No, yo los dejo a ustedes, yo me deleito aquí escuchando.
1: Bueno, muchas gracias, muy amable, que le vaya bien.
6: Gracias, Jairito.
1: Que le vaya bien con contra, contra todo. Vamos con la música, Mauricio. Sammy Marrero y la selecta interpretando Somos el Son. Con la Dicupé, son de la Dicupé.
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0: Seguimos presentando Debate de Salseros, Debate de Soneros, hoy con Sammy Marrero y Edil Dicupé, de la orquesta Dicupé. Escuchamos los oyentes, la gente que está en la línea, el 604-444-0109. ¡Aló!
1: ¡Hola!
0: ¡Hola!
1: ¡Hola!
0: ¿Con quién hablamos?
1: Con Eliana García de Manrique.
0: ¿Con quién?
1: Eliana García.
0: Eliana, bienvenida a Latina Estéreo. ¿Por quién es su voto?
1: Por la Dicupé.
0: ¿Por la qué?
1: Por la Dicupé.
0: Ah, muy bien, la Dicupé, claro. ¿Por qué le gusta Latina Estéreo, Eliana?
1: Porque es la reina del sabor de la salsa mundial.
0: Mundial.
1: Sí, señor.
0: ¿Y con quién le gustaría un debate de salseros?
1: Con el conjunto clásico y con Ismael me gusta.
0: ¿Conjunto clásico y quién dijo?
1: Ismael Rivera.
0: Ismael Rivera.
1: Ajá.
0: Bueno, listo. Gracias, preciosa.
1: Gracias a ti. Feliz tarde. Chao.
0: Gracias. Chao. Que le vaya bien con Contra. Contra todo. Más llamadas. Tenemos 1 millón de oyentes. Aló, buenas tardes.
2: Buenas tardes, señor.
0: ¿Con quién hablamos?
2: Con John Varela.
0: John Varela. John Varela.
2: Antes de dar mi voto.
0: Señor.
2: Desearle un feliz cumpleaños al señor Galán
0: Galán. Bueno, muchas gracias.
2: Dios le bendiga, papá, siempre.
0: Un Dios le pague, muchas gracias.
2: Ya que lo queremos todos.
0: Bueno.
2: Ay, que es de corazón.
0: Bueno, hermano, muchas gracias, muy amable.
2: Bueno, papá.
0: ¿Para quién es su voto?
2: La Dicupé, mi rey.
0: La Dicupé.
2: Sí, señor.
0: ¿Y por qué le gusta la Tienda Estéreo?
2: Ay, Galán, hermano.
0: Sí, por eso pregunto.
2: Ya es sin palabras, papi.
0: No diga, porque es la mejor.
2: Es la mejor de todas.
0: Bueno, muchas gracias. ¿Y con quién le gustaría un debate de salseros?
2: No, Galán. ¿Y qué le dijera yo a usted, man? No, lo que coloquen allá, todo suena sabroso.
0: Bueno, muy bien, muchas gracias.
2: Dios me lo bendiga y que sean muchos años más en la Tienda Estéreo, papá.
0: Bueno, muchas gracias, Dios te pague, gracias.
2: Bueno, papá, Dios bendiga.
0: Bendiciones. ¿Más oyentes? Hay más oyentes. Aló, buenas tardes.
3: Cuando cae la tarde,
0: llega la noche. Oiga.
3: Señor.
0: Y donde hay almuerzo, hay. Y donde no hay.
3: Ay.
0: Aunque a uno les gusta, pues, la salida, pero así es, la vida es así, es la realidad de la vida. Donde hay almuerzo hay y donde no hay. Ay. ¿Y por qué no es su voto?
3: Ey, Galán, primero que todo, larga vida para usted, para hacerle mucha salsa. Abrazos y bendiciones, mi hermano.
0: Bueno, muchas gracias, Dios te pague.
3: Y mi voto es por la Dicupé, habla con la jamoneta de Sabaneta.
0: Usted está en Sabaneta.
3: Sí, busqué un burro.
0: ¿Sí encontró el burro o no?
3: Encontramos un unicornio.
0: Bueno, muchas gracias.
3: R.
0: También recibimos la llamada, hermano mío, este paque, gracias. Vamos a un break de comerciales y ya regresamos con las canciones. Por ejemplo, Sammy Marrero interpretando Lamento Rumbero y con la Dicupé Trastorno.
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0: Seguimos presentando Debate de Soneros, Debate de Salseros. Los viernes, desde las 5 hasta las 7 de la noche, prendemos la radio con todo el sabor. Tenemos oyentes en la línea, escuchemos los oyentes. Aló, buenas tardes.
1: Buenas tardes, Jairo, ¿cómo estás?
0: Muy bien, ¿con quién hablamos?
1: Con Miriam Ortiz.
0: Miriam Ortiz, desde Los Bancos en Enciso. Bienvenida, ¿por quién es su voto?
1: Ah, sí. Pues mi voto, y me voy con Discupé, con la Discupé.
0: Muy bien. ¿Por qué te gusta la Latina Estéreo, Miriam?
1: Porque es única y repetible. Y los que somos salseros no nos debemos olvidar de la salsa.
0: ¿Con quién te gustaría un debate de salseros?
1: Me gustaría con Mongo Santa María y las Siete Potencias.
0: ¿Mongo Santa María?
1: Sí.
0: ¿Las Siete Potencias?
1: Sí.
0: Bueno, gracias, Miriam.
1: Bueno, una feliz tarde, chao, Galán. Feliz cumple.
0: Gracias, muy amable. Dios le pague. Preciosa.
1: Bueno, hasta luego.
0: Que le vaya bien. Bueno. Más oyentes en la línea, más oyentes. Tenemos 1 millón de oyentes. Aló. Aló.
2: Aló.
0: Aló.
2: Buenas tardes.
0: Buenas tardes, ¿con quién hablamos?
2: Con Sandra Torres desde Londres.
0: Ah, Sandra Torres desde Londres. Bienvenida, Sandra.
2: Ah, muchas gracias.
0: Tan hermosa ella llamando. Tan hermosa ella llamando desde Londres.
2: Jairo, feliz cumpleaños. Que el Señor lo bendiga. Y lo queremos muchos años ahí sentado.
0: Bueno, muchas gracias. Bendiciones para ustedes también. Muchas gracias, muy amables. Dios les pague.
2: Jairo, ¿por qué me gusta Latina Stereo?
0: Sí.
2: Porque tenemos el mejor locutor del mundo, Jairo, ese es indiscutible.
0: Bueno, Dios le pague, muchas gracias.
2: Bueno, muchas gracias a usted, que el Señor lo bendiga.
0: ¿Y con quién le gustaría un debate de salseros?
2: Uy, me gustaría con la Lupe y con Celia.
0: La Lupe y con Celia. Bueno, muy bien. Sandra Torres desde Londres. Muchas gracias. Bienvenida. Bendiciones para todos por allá.
2: Bueno, muchas gracias. Amén y a ustedes también. Los quiero mucho.
0: Gracias.
2: Que acabe de pasar un feliz día muy especial.
0: Sigue en sintonía porque más adelante vienen las sorpresas. Ya vienen las sorpresas. Sigue en sintonía.
2: Sí, todos los días. Aquí estoy trabajando, limpiando unas oficinas. Y toda la noche, yo trabajo toda la noche y toda la noche los escucho, todos los programas.
0: Bueno, muchas gracias, muy amable. Bendiciones y éxitos en la vida.
2: Bien, y a ustedes también, muchas gracias.
0: Bueno, gracias. Más oyentes, más oyentes. Aló, más oyentes. Se fue. Vámonos con música. Tenemos música. Aquí está con Sammy Marrero y La Selecta interpretando el himno de la orquesta. Siempre alegre, nos gusta a todos. Y con la Dicupé, Luis Dicupé y Mundo Perdido.
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0: 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Seguimos, aunque ya se hayan llevado el seguimos para otra parte, para la televisión, pero eso es de aquí, déjenlo aquí, que eso es de aquí nada más, pero ya no. Bueno, ¿tenemos oyentes? Escuchamos a los oyentes en la línea 604-444-0109. ¡Aló! Buenas tardes, buenas noches.
1: Buenas tardes, don Jairo.
0: Cuando cae la tarde,
1: llega la noche.
0: Donde hay almuerzo hay, y donde no hay,
1: ay, ay,
0: ay, ay, ay. ¿Por qué es su voto, hermano?
1: Mi voto es por la Dicupé.
0: La Dicupé, va bien la Dicupé, ¿no? Arrancó la Dicupé.
1: Va volando.
0: ¿Y por qué te gusta Latina Estéreo?
1: ¿Por qué me gusta Latina Estéreo? Porque entre el sol y las palmeras, Latina siempre, la marrumbera.
0: Ah, está bien. Póngase la banderita. Póngase la banderita con la tienda de estéreo 100.9 en FM. ¿Y con quién te gustaría un debate de salseros?
1: Me gustaría, como que en sus respectivas agrupaciones, Frankie Dante y Ismael Quintana.
0: Quintana.
1: Y Frankie Dante.
0: Gracias, hermano.
1: Don Jairo, le cambio la banderita por un saludito rapidito.
0: A ver, hágalo.
1: Un saludo a mi amigo Edwin en Pereira, que está en sintonía y en la onda de la alegría.
0: ¿En Pereira?
1: Un saludito. Sí, Pereira, al profesor Edwin.
0: Muy bien. Muchas gracias, hermano. Muy amable. Gracias. Que le vaya bien.
1: Feliz cumpleaños. Mucha salud, pues.
0: Más oyentes, ¿no es cierto? Más oyentes que marcan el 604-444-0109. Ahí están los oyentes. Tenemos 1 millón de oyentes. Aló, buenas tardes, buenas noches.
2: Hola, Jairo Luis, ¿cómo estás?
0: Muy bien, ¿con quién hablamos?
2: Es con Maru la Trasnochadora.
0: Ah, Maru la Trasnochadora.
2: Sí, señor.
0: Oiga, ¿a usted por qué le dicen Maru la Trasnochadora?
2: Ay, porque es que me paso toda la vida escuchando la mejor emisora del mundo, Latina Estéreo.
0: Es que me trasnocho con Latina Estéreo.
2: Sí, señor.
0: Y al otro día amanezco toda esta nocheada para ir a trabajar.
2: Sí, señor. No, yo trabajo desde mi casa, eso es lo bueno.
0: No, yo sé, pero en aquella época.
2: Ah, claro, claro que sí, obviamente.
0: Ah, ya va a venir pues aquí ya. Va a venir pues a humillar aquí que ya no está trabajando alquilada.
2: No, ahora trabajo desde mi casa.
0: Ahora yo soy jefe. Yo
2: pastelitos de pollo.
0: Oiga, ustedes ya ahora, hoy en día ya es gerente, dueña, propietaria y mensajera. Hace todos los puestos.
2: Sí, señor. Yo soy de todito para toditos.
0: ¡Ay! Oiga, Mauricio. Ay, sí, Mauricio, que se anota.
2: Ay, Mauricio me merece.
3: Apúnteme, Mauricio. Apúnteme, mi amor.
2: Ay, qué rico, Mauricio.
3: Señora,
2: ¿cómo estás?
3: Señora, buenas tardes.
2: Bueno, ¿cómo te ha ido?
3: Muy bien, pero después, hablamos después. Bueno, que Jairito no nos oiga.
0: No me prolonguen el programa, por favor, si no me lo
2: prolonguen. Jairito, bueno, un saludito.
0: No me lo alarguen. A ver, diga, ¿a quién es?
2: Bueno, primero que todo, un saludo para ti, mi amor, cumpleaños, que cumplan muchísimos más. Tú eres la leyenda viva de los locutores de la mejor emisora del mundo. Sabes que te queremos, que siempre estamos ahí para escucharte con tus cosas, con toda tu extrovertida vida que llevas igual que yo.
0: Ah, qué poesía, ¿no?
2: Bueno, un saludito también para Gambeo, que tuve cumpleaños ayer, pero la verdad no pude escuchar. Yo lo saludé, pero no escuché si lo pasaron, porque yo ayer estaba de graduación, que estaba estudiando.
0: Nosotros sí lo pasamos ayer, de verdad que sí. Ah, bueno, Víctor Gambeo.
2: También para el Pachanga, para el amigo ingrato Pachanga, que también está de cumpleaños hoy.
0: ¿Sí?
2: Sí, señor. ¿Cómo le parece?
0: Hoy no ha aparecido por aquí, vea usted.
2: No ha aparecido. Además que se le perdió el camino.
0: Debe estar por allá, quién sabía dónde, rumbeando.
2: Bueno, mi corazón. Bueno, y el saludito va muy especial para mi hijo Hamilton, que está en Panamá, que sabe que lo amo, que lo espero y que lo extraño mucho. Y el último saludo es para Bichitru en España, para las plásticas en los Estados Unidos, para el Gordo, para Mical, para todos los salseros que me conocen, que saben que la buena, que Maru nunca cambia, que siempre soy la misma. Ay, con un amigo salsero que conocí ahora justamente, debe estar escuchando, Andrei Ayala. La buena, y que no se cambie de dial. El 100.9 es el de todos. De todos, de todos.
0: Sí, no se me alargue mucho, que a usted le gusta largo. Oiga, y ¿por qué es su voto?
2: Todos dos son excelentes, pero en este momento me voy por Sammy Marrero.
0: Sammy Marrero, sí, yo, es que a ella le gusta largo. Bueno, ¿y con quién le gustaría el debate de salseros?
2: Ay, mi corazón, yo siempre lo he pedido con Ismael Rivera e Ismael Miranda.
0: ¿Miranda?
2: Y Rivera.
0: Y Rivera.
2: Sí, mi amor.
0: Bueno, vamos a ver si lo podemos hacer en estos días. Gracias, bueno, de todas maneras, que le vaya muy bien. Que le vaya muy bien.
2: Bueno, por la cerita, papi, que disfrute mucho.
0: Bueno, que le vaya bien con bueno, contra. Chao. Contra todo. Vamos con la música, Mauricio. Jairo Luis y Mauricio, la pareja del bullicio. Vamos a presentarles a Sammy Marrero y La Selecta interpretando Voces del África. Y con la Dicupé, Aquellos Rumberos.
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0: Vamos con las llamadas al 604-444-0109. Aló, buenas tardes. Buenas noches.
1: Hola, buenas tardes. Cuando cae la tarde.
0: ¿Cuando cae la tarde qué?
1: Llega la noche.
0: ¿Y el día de almuerzo qué?
1: Feliz cumpleaños, galán, hermoso.
0: Gracias.
1: Nuestro patrimonio, nuestra leyenda, hermoso. ¿Qué sería de nosotros los salseros sin tu presencia, sin tu voz, mejor dicho? Te lo mereces todo, todo, todo lo mejor. Feliz cumpleaños.
0: Gracias.
1: Muchos besos y abrazos.
0: Gracias, preciosa. Gracias, muy amable. Muy formal. Gracias. Amén para mi mamá.
1: Amén.
0: ¿Por quién es voto, preciosa?
1: Galán, muy difícil porque las dos me encantan, pero con una diferencia así más bien poquita por Sammy Marrero.
0: ¿Sammy Marrero?
1: Sí, señor.
0: ¿Y por qué le gusta la tienda estéreo?
1: No, es que no hay más, no hay competencia, no, usted sabe que somos única, somos únicos, selectivos, somos premium.
0: premium, sí, única. Uh-huh. ¿Y con quién le gustaría un debate de salseros?
1: Bueno, ya que está como tan reciente lo de Willy Colón, me gustaría de pronto con Willy Rubén Blades.
0: ¿Blades? Vea, buena idea, ¿sí o no?
1: Sí.
0: ¿Mauricio?
1: Sí,
0: buena idea, bueno, ¿sí o no?
1: Mauro.
0: ¿Blades?
1: Hola, Mauro.
0: Y me acompaña Mauricio. ¿Blades y Willy Colón?
1: Sí.
0: Ah, listo, Paola, muchas gracias.
1: Listo, galán, un abrazo y que termines de pasar un feliz cumpleaños y que Dios te bendiga. Un saludito a mi amiga Sorelli, que siempre está en sintonía escuchando el debate. Y un abracito para ella.
0: Gracias. Muy amable, sí, Dios les pague. Bendiciones.
1: A ustedes. Bendiciones.
0: Y que le vaya bien con Contra. Contra
1: amén.
0: Todo.
1: Bueno,
0: chao. Vamos con... ¿Más oyentes? ¿Tenemos más oyentes? Vamos con música. Vamos con Sammy Marrero. Otra llamada. ¡Aló!
2: ¡Aló! Buenas tardes, Jairo Luis.
0: Puras mujeres. ¿Con quién hablamos?
2: Con Marielena López.
0: Marielena, bienvenida a Latina Estéreo. Bienvenida.
2: Gracias. Te deseo un feliz cumpleaños, que Dios te bendiga, te colme en mucha salud, vida, y que siempre seas el galán de la salsa.
0: Bueno, muchas gracias.
2: Esta gran emisora que es Latina Estéreo.
0: Gracias. Con tortica, velita, bombita, botellita y bastante regalo, ¿cierto?
2: Sí, claro, obvio. Y que hoy sea un día muy, pues todos los días especiales, pero hoy con mayor razón, que es tu cumple.
0: Bueno, muchas gracias, muy amable. Oiga, preciosa, ¿por quién es?
2: Un besito grande.
0: Bueno, gracias. ¿Y por quién es su voto?
2: Ah, por Sammy Marrero.
0: Por Sammy Marrero.
2: Sí.
0: Arrancó otra vez Sammy Marrero. Oiga, pues arrancó otra vez.
2: ¿Por qué me gusta Latina Estéreo?
0: Sí, claro.
2: Ay, pues como porque será oírme.
0: ¿Por qué? A ver.
2: La mejor del mundo, porque es la inigualable. La única, y la que tiene el mejor locutor del mundo,
0: ah,
2: que se llama
0: bueno.
2: García Castrillón.
0: Bueno, gracias por lo que me toca a mí, y amén para mi mamá.
2: Bueno, amén, bueno, felicidades.
0: Gracias, preciosa, gracias. Oh, bueno, ¿cómo se llama Mauricio? Aló, buenas tardes.
3: Muy buenas tardes, Cabeza Tapita.
0: Cabeza Tapita, ¿con quién hablamos?
3: Checho Salsa, alias El Rosadito.
0: Ah, El Rosadito. Ah, bienvenido, mi hermano. Oiga, ¿por quién es su voto?
3: Vámonos, voy a seguir la piola, Jairo Luis.
0: ¿Con cuál dijo?
3: La selecta, mijo.
0: ¿Por qué te gusta la tienda estéreo?
3: Porque después del Cabeza Tapita no hay otro mejor en el dial.
0: ¿Y con quién te gustaría un debate de salseros para bailar y gozar?
3: Tito Puente y Mickey Marrero.
0: Tito Puente. ¿Y quién?
3: Mickey Marrero.
0: Mickey Marrero. ¿Timbaleros?
3: un debate entre timbaleros. Se recuerda Luis, el homenaje que le hicimos en la fuerza ahora a Tito Puente.
0: Sí, señor.
3: Eso fue mundial.
0: Un debate de timbaleros. Bueno, muchas gracias. Que le vaya bien, mi hermano.
3: Dios me lo bendiga y feliz cumpleaños, papito.
0: Gracias por lo del cumpleaños, muy amable, gracias. Vámonos con música. Sigamos con Xavi Marrero y La Selecta, interpretando Chiquilla. Y con la Dicupé, Edil Dicupé y Monín.
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Seguimos en debate de soneros, pero antes una invitación. 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

0: Escuchamos los oyentes en el 604-444-0109. ¡Aló!
1: ¡Cogelito! ¡Buenas noches!
0: Buenas noches, ¿con quién hablamos?
1: Salsa Pinturas de Belén.
0: ¡Ah! Bienvenido, mi hermano, pero lo tiene que hacer. Lo debe hacer, ¿sabes qué? Trovando.
1: Espere un momentico que hoy es con pista.
0: Hoy es con pista y todo. A ver, hágale.
1: Escúchala, pues.

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0: mucho y en mi trova te lo digo, pues de todos tus oyentes, Jairito, vos sos amigo. Voy a decirte una cosa, porque tenés buena voz y que te conserve siempre y que te bendiga Dios. Jairo, ¿cómo estás?
1: Oiga, póngase la banderita.
0: ¿Sí la escuchó?
1: Sí, claro, póngase la banderita.
0: Como lo he dicho siempre, me ves como viento, no le haces.
1: Muy bien, muchas gracias. Dios te pague, mi hermano. Dios te pague, muy amable.
0: Escucha esa.
1: A ver.
0: Pregunta cuál es mi voto. Decirle que a usted lo quiero. Y voy a votar, compadre, por mi amigo Mike Barrero. Voy a decirle una cosa. Usted es muy inteligente. A usted sí que lo quiere todo ese millón de oyentes.
1: Ah. Bueno, muchas gracias, hombre. Muy amable. Un Dios te pague.
0: Feliz cumpleaños. Que el Señor te bendiga. Y por siempre con Latina Estéreo, ¿oyó?
1: Bueno, muchas gracias. ¿Y por quién es tu voto?
0: Ya se lo dije en trovas, a mi Marrero.
1: Pero lo quiero oír más claro, claro, es a mi Marrero. Más claro. Bueno, muy amable, hermano, muchas gracias.
0: Jairito, le quedo viendo la tortica.
1: ¿Me la mandé en plata?
0: Un saludo para Mari, que no, hace días que no la escucho.
1: Por la mañana está ella.
0: Sí, me imaginé, yo por la mañana estoy muy ocupado. Unas grandes bendiciones para usted, todos los oyentes. Saludos a Checho Salsa, que llamó ahorita. Que caiga por Salsa Pinturas, que hace días que no va a bailar por allá. Muchas gracias, Jairito.
1: Bueno, mi hermano, muchas gracias, pues. Muy amable. Vámonos con música, Mauro. Vámonos con... Sammy Marrero interpreta Solitario. Y con la Dicupé, Pescando.
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0: difícil.
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2: No me lo diga. Seguimos en Debate de Sonero, Debate de Salseros. 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Mis amigos, estamos llegando al final en Debate de Soneros, Debate de Salseros, los viernes, hoy con Xavi Marrero y la Dicupé. Mucha atención, la Dicupé obtuvo 28 puntos en las líneas telefónicas y en las redes sociales 33 puntos para un total de 61. Xavi Marrero obtuvo 45 puntos en la línea telefónica, pero en las redes sociales obtuvo 31 puntos, lo que quiere decir que tiene 76 puntos. Gana Xavi Marrero y la selecta hoy en Debate de Soneros. Vamos al cierre. Vamos a invitar a Xavi Marrero y la selecta interpretando Cuna Blanca. Y con la Dicupé, Edil Dicupé, trompetista. Y aguántate.
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